0: O cuarto se cierra atrás y con algún contragolpe poder encontrarlo desacomodado Independiente y así lastimarlo, pero no lo sufre la lepra al partido y lo va a buscar.
1: Combina bien Florentín con Arce, devolvió para Florentín hacia la derecha, falta de Ojeda, que es para amarilla también, la falta del número 30 es para amarilla también. Ahí se acerca a hablar Romero, el número 13, el capitán de Estudiantes. Pero era para amonestación para el 30 Ojeda, ¿no?
0: Sí, le entró duro a Florentín. Creo que en la zona de la cadera, de la cintura, ya está recuperado.
1: La zona lumbar.
0: Exacto.
1: Tiro libre para Independiente. ¿Cuánto tenemos? Ya hemos pasado los 20, camino a los 21 estamos. Estamos por cumplir 21 minutos de este primer tiempo. El partido 0-0 en esta noche del Bautista Gargantini. Va a buscar de arriba la lepra, por eso sube Studer, Costa, obviamente Arce y Sartori. La pelota la va a meter Fernández, el número 10 del equipo dirigido por Alfredo Jesús Berti. Es llegando a tres cuartos, más de hacia el centro que hacia las bandas. Centro de Ríos era, pelota que la saca al fondo, le queda Fernández, la mete, jugaba para Arce. Arce hacia el medio, estaba en posición adelantada Arce. O era Florentín el que estaba en posición adelantada. Después de recibir el pase de Fernández, es tiro libre indirecto y salida de atrás para Estudiantes.
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1: Bueno, de a poco con estos sencillos actos va haciendo tiempo el equipo cordobés, que no debe ver con malos ojos un punto aquí en Mendoza. Le empieza a contar Pereira al arquero Bruera. Pelota al campo Independiente. La baja Moreno para González. González toca con Moreno. Moreno en el círculo central deja para Romero. Romero hacia la izquierda para Lanís. Lanís de primera para Garro. La pelota pasa de largo y se va a perder por línea de fondo. De salida de atrás para Independiente, que como bien decía Darío, no pasa sobresaltos más allá de esa salida en falso de Volcato.
0: Exactamente, más por errores propios, ¿no? Lo que sufre Independiente. Pero bueno, ya ha inclinado la cancha la lepra en cualquier momento. Está al caer, Está al caer. Otra información, cayó el Deportivo Maipú.
1: Contra Midland.
0: 2-0.
1: Pelota larga para Arce. La va sacando Quiroga, el número 29. El lateral desde la derecha. Es para el conjunto de Independiente Rivadavia. Lo va a hacer Osela, que le dice metete Arce. Va la pelota para Arce, la baja Sartori, rechaza hacia el costado el número 2 Maffini. Lateral nuevamente desde la derecha frente al área de Estudiantes, es para la lepra. Otra vez la va a meter Osela al área. Largo envío de Osela buscando a Arce, saca de cabeza Maffini. La busca ahora Moreno, la cubre bien Fernández. La hizo bien Fernández, la mete por arriba, pegado en la espalda de Talpone y le queda a Botari, que recuperaba rápido cuando Garro quería iniciar la contra. Hacia atrás para Volcato, vuelve a empezar la lepra, me una.
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1: La tiene Osela en la puerta del área, le queda Ríos con la pelota, se resbala, sigue Ríos. La pierde con Alanís y sale con un pie a pie interesante. El número 17 jugó para Garro. Garro dejaba para Alanís, la recupera Florentín. Trababa con todo Romero, le queda otra vez a Garro. Va Garro, el ex Godoy Cruz, pierde con Botari. Bien Botari en la marca. Jugó para Fernández, lo atendió a la pasada Garro. Dice que se levante Pereira. La tiene Fernández, deja para Florentín. Abierto por derecha está Ríos. Con la pelota Florentín hacia la izquierda para el Ordi. La tiene el Ordi, campo de Estudiantes, combina con Fernández. Fernández con la pelota. Se va hacia la izquierda, mano a mano con González, deja hacia atrás para Botari. Botari en tres cuartos toca hacia el medio para Costa, que se metió en terreno de Estudiantes. Este ahora hacia la derecha para Osela. Osela se perfila, mete el centro, el segundo palo, buscaba Arce. La sacaba del fondo de Estudiantes, le queda Fernández, pero había infracción de El Ordi, dice Pereira. Cuando se viene un cambio en la lepra, debe haber alguno con alguna molestia, ¿no? Me parece que es Río, Darío.
0: Exactamente, se viene Asensio, ¿no?
1: Atencio, ¿no?
0: Exactamente, se viene Atencio. Creo que se va a Río, ¿no? Que sí, le faltaba ritmo. Evidentemente se va lesionado el volante de Independiente.
1: Y entra el número 19, Atencio. Primer cambio cuando tenemos 25 cumplidos de este

0: El primer tiempo, dame una.
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0: Bueno, la pelota la tiene el equipo de Estudiantes. La entregó mal Quiroga. Y vuelve hacia el fondo, el número 29. La tiene por izquierda Fernández. La juega para Botari. Botari con la pelota. Botari enganchando. Deja hacia Costa. Costa recibiendo cerca el círculo central. Juega para Osela. Osela devuelve para Costa. Se muestra Arce, también Atencio. Va la pelota para Florentín. La tiene el 25. Abierto, bien abierto por izquierda Fernández. Como interior izquierdo Elordi. La pelota va para el número 19, Atencio, que mete el pase filtrado para Fernández. Fernández por izquierda. Abajo González. Y la manda al córner, no, al lateral. Lateral desde la izquierda, pegado al banderín. En ataques para la Lepra, que busca el primero y ya lo merece hace rato, Darío, ¿no?
2: Así es, linda pelota de Atencio, buscando el lateral izquierdo, la entrada, el desborde de Fernández. Se viene la Lepra.
0: Va la pelota para Elordi, la saca Maffini. Elordi la metía, Maffini la rechaza. Pelea Moreno con Botari, aguanta Moreno. Perdió Moreno, pero al último dio en Botari. Dice el juez Pereira, el lateral desde la derecha, llegando a la mitad, es para Estudiantes de Río Cuarto.
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0: La va tomando el equipo cordobés. La tiene Quiroga. Quiroga hacia adelante. Se desviaba en González. La pelota es de Volcato, que ya juega rápido para Arce. Se adelanta Ojeda. Gana de cabeza. La sacó hacia el costado. No cayó bien Ojeda. Acusa un golpe el 30. Pero Arce no lo tocó. Pero Ojeda acusa un golpe en la zona abdominal inferior, ¿no? Ahí cerca de la pelvis. El número 30. Pereira le dice, ¿estás bien? Sí, pero no viste, no pasó nada, le dice Pereira. Anda para allá. Y es lateral. Para Independiente Rivadavia, lo va a hacer Osela. En la zona del 4. Deja hacia atrás para Costa. Costa con la pelota. ¿Cuánto tenemos? Casi 28 del primer tiempo. El partido 0-0, fecha 4 de la Liga Profesional. Independiente con Estudiantes de Río Cuarto. La Lepra que quiere seguir en lo más alto de la tabla general. La pelota la tiene Florentín en la mitad. La deja hacia atrás para Studer. La tiene Sheiko. Sheiko Studer, el número 6, pero que en realidad tiene la 42 en la espalda. Va entregando para Costa. Costa llegando a la mitad. Toca en corto con Atencio. Atencio hacia atrás para Studer. Studer con la pelota, con espacio, juega para Florentín. Florentín en la mitad. Cerca de él está Botari, por delante Elordi. Va la pelota para Atencio. Atencio de primera para Arce. Pone el cuerpo, Arce gana. Después Lude, juega para Sartori. Pedía falta, no se la concedieron. La va sacando Ojeda. Pelota larga para Garro, que está habilitado. Garro sale largo, Volcato. Le queda Moreno. Moreno la tira hacia la derecha. Probó desde afuera. Le queda Garro en el punto penal, pero llega Osela justo. Como un bombero para mandarla lejos al córner. Providencial corte de Osela, porque si no Garro tenía el primero, porque Volcato estaba en otro lado, Darío.
2: Se jugó la vida el arquero de Independiente frente a Juan Figarro. Parecía que no llegaba el cierre, pero llegó. Bueno, el rebote le quedó al otro jugador de Estudiantes de Río Cuarto, que la metió nuevamente al área. Y bueno, muy salvador el cierre de Osela. Parece, bueno, cuando hay descuido, la única manera que tiene Estudiantes de Río Cuarto de poder llegar, poder lastimar a la Lepra.
0: Talpone va a meter la pelota desde la derecha, llegando a los 30 estamos, este es primer tiempo, centro de Talpone, el primer palo, la sacaba al fondo de la Lepra, le queda ahora por derecha a Costa y acelera la contra Independiente y va picando Sartori, va la pelota para Fernández, jugó de primera para Sartori, va cubriendo González, que volvía como loco, como si se hubiese olvidado la hornalla prendida. La pelota la juega Costa para Atencio. Atencio en campo de Estudiantes. La deja en corto con Florentín. Florentín habla para Elordi. Va a ir mano a mano con González. Centro de Elordi al punto penal. La pena Arce. Le queda Fernández por derecha. La tiene Fernández. Vértice del área. A ver qué hace Fernández. Pasó a toda velocidad Atencio. Centro de Fernández. La saca Ojeda. De cabeza para Estudiantes. Le queda otra vez a Fernández. En la zona del 8. La toca en paralelo para Atencio. Atencio cerca al banderín. Atencio con la pelota. Elude, después cae, falta, No, dice Pereira. Y la va sacando a la Niza hacia adelante. La busca Garro, la toma Cela, la recupera Garro. La tiene Garro para Estudiantes. Juega hacia la derecha para que la reciba el número 14 González. Devuelve para Garro, que se escapó como número 8. Y va Juan Figarro, el ex Godoy Cruz. Centro para Moreno. Corta Studer dentro del área. Después la deja para Botari. Botari perdía con Talpone. La saca ahora Tencio. La recupera ahora Romero. Deja para Lanisa. Lanisa hacia la izquierda para González. La tiene el 10. Entra al área. Saca el remate. ¿Y Volcato al córner? No, no. Pasó por arriba el remate del 10. Avisó ahora Estudiantes. En casi 31 saque de meta para Independiente.
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2: Bueno, está saliendo de equivocaciones Independiente, ¿no? Está entrando en esa maraña, ¿no?, que le está proponiendo Estudiante de Río Cuarto, de un partido más friccionado, un partido con errores, ¿no? Se está un poco descentrando en lo que es la propuesta de Independiente. Bueno, y se va haciendo chato el partido, ¿no? Se va haciendo malo.
0: Al Dani, ¿le mandamos saludos, Darío?
2: Mándele, claramente.
0: ¿Estará del otro lado el Dani?
2: Me parece que sí, ¿no? Es trasnochador, ¿no?
0: O estará jugando la canasta. La pelota la tiene González, que está cometido para Talpone. Se viene el chiquitito Talpone, juega para Garro. Garro contra Costa, traba Garro, gana Garro, después gana con la pelota bien. El equipo de Independiente la vuelve a tomar Estudiantes. No está bien Independiente ahora. La tiene Talpone por derecha, mete el centro para Lanisla. La saca Osela, la va tomando Atencio. Atencio contra el mundo, engancha. Qué caño que le tiró a González. Y sigue Atencio, falta a Lanis que lo tomaba. Infracción, después la tira lejos para amarilla, eso para Lanis. Pereira, ponga rienda corta, si no se le va a ir de las manos, Darío, ¿no?
2: Un siga-siga, ¿no? Pereira.
0: Sí, sí, la Molinesco, ¿no? Sí,
2: tal cual.
0: Por ahora
2: no hemos dicho nada de la nueva incorporación de Independiente, ¿no? Todavía.
0: Por ahora es que no, ni se mueve Maxi Sala, pero está en el banco. Le vamos a repasar los suplentes de la Lepra. Pelota larga hacia la izquierda para Fernández. Fernández cerca al banderín, lo presionaba González. La deja hacia atrás para el Ordi. El Ordi toca en corto con Florentín. Florentín para Fernández. Fernández de primera para el Ordi. El Ordi cerca al banderín. La tiene el Ordi. La hace rebotar. Mete el centro. Va buscando por el segundo palo. Atencio. La saca Alanis. Que Alanis es volante, pero se para como un número 3. Como un número 3 y hacen una línea de 5 en Estudiantes.
2: Sí, junta mucha gente, ¿no? Al borde del área grande. 6, 7 jugadores siempre presentes ahí, Estudiantes.
0: Osela al área, la sacaba, mirá el chiquitito Talpone, le queda a Fernández, prueba por arriba, sin problemas. Para el arquero Bruera, que se queda con la pelota. 34 casi de este primer tiempo, 0-0 el marcador. 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
0: Se viene la Lepra con Florentín. Abre hacia la izquierda para el Ordi. Está Arce por delante de él, pero frena el Ordi. Toca hacia el medio para Fernández, que es el más movedizo. El número 10. La tiene Matías Fernández. Deja hacia la derecha para Osela, que ya está en la zona del 8. La tiene Osela. A ver, Osela lentamente avanza. Lo dejan venir. Pelota por arriba para Arce. Se va por línea de fondo. Saque de meta para Estudiantes. ¿Qué me decís? Llegando a los 34, Darío Figueroa.
2: Se apura Independiente, se apuró Osela en esa. La urgencia en todo caso la tiene que tener más Estudiante, ¿no? Que no ofrece nada en el ataque. Se resguarda, junta mucha gente ahí pegadito al área y bueno, aposta por un contragolpe. Tiene que tener un poquito más, elaborar un poco más de juego Independiente.
0: 10 y 20 en la República Argentina, viviendo el arranque, ¿no?
2: Está matando ese olor a...
0: El marketing gastronómico, dice usted.
2: Toda mi vida, ¿no? A esta hora.
0: Bueno, utilizas las viejas artes de seducción del ser humano, ¿no? Que se apareaba a través del olor, ¿o no? Nunca falla. Es milenario.
2: Es la atracción, ¿no?
0: La tiene Costa. La juega para Fernández. Fernández se mete una diagonal hacia el centro. Toca hacia el medio para Atencio. Atencio por arriba. Buscando a Arce. Arce al medio. Definía Arce por arriba. ¿Quién lo asistió? Era...
2: Sartori.
0: Sartori. Muy bien, Sartori. lo asistió para Arce, no le agarró bien el paraguayo.
2: La agarró de zurda, ¿no? En el punto del área, se le fue arriba, pero bueno, está siempre presente el paraguayo, referencia, que tiene que elaborar así la jugada Independiente, ¿no? Mover la pelota, buscar los laterales.
0: Y Sartori, que viene de un gran año, que está llevando una gran temporada, sabe que con la llegada de Salas tiene que ratificar su funcionamiento, ¿no?
2: Qué incógnita, ¿no? ¿Qué es acá?
0: Y Sartori es el que uno imagina, ¿no?
2: Sartori entrega todo, ¿no?
0: Porque Fernández no va a salir.
2: No, totalmente. Es el momento de Fernández, ¿no?
0: Claro, sí.
2: Es el momento.
0: Y Arce tampoco, me parece.
2: Tal cual.
0: Va bueno. Saliendo Bruera desde el fondo para Estudiantes al campo de la Lepra. La peinaba Tencio, le queda Costa. Pelota larga para que la peine Arce, la busca Sartori, la cubre Quiroga, la deja para Bruera, que la rechaza con pierna derecha. En la mitad ya la va recuperando el equipo de Independiente. La tiene Elordi, toca en corto con Botari. Botari con la pelota para Elordi, abierto está el equipo de Independiente, la juega Atencio. Atencio con la pelota, combinaba con Fernández, ahora con Atencio. Atencio al otro lado, acá por derecha está Fernández, que no tiene referencia fija. Va por la zona del 8, Fernández. Fernández en el mano a mano, se perfila para la zurda, a ver si saca el remate. No, la pinchó por arriba. Va la pelota para Florentín, posición adelantada de Florentín. Me parece que acá coincido con el asistente número uno, Grundmann.
2: Sí, dudó Fernández en esa, ¿no? Dudó porque vio el arco, le quedó para la zurda cuando enganchó para adentro, le iba a dar con zurda y bueno, optó por el centro, ¿no? Pero ya estaba en posición adelantada el paraguayo Arce.
0: Muy bien está Fernández hoy, ¿eh?
2: Le decía que bueno, Sala va a tener que ganarse el puesto, ¿no?
0: Y
2: un
0: sí.
2: Independiente que viene, que sí, necesita jugadores de categoría, pero
0: y vamos a ver, funcionamiento. Vamos a ver con qué switch entra, si el switch académico o el switch millonario, ¿no? En qué posición de la perilla.
2: Sí. Lo bueno que viene con bronca, ¿eh? Viene con ganas de revancha.
0: Vamos a ver si tiene minutos esta noche. La pelota la tiene Costa. Entrega por abajo para Atencio. Atencio juega para Fernández. Fernández para Costa. Costa en la mitad. Toca en corto con Atencio. Atencio como interior derecho. Ahora si hay más es la derecha para Fernández. Fernández mete el centro. La buscaba Sartori. También Arce. La rechaza el número 2, Maffini. La pelota la recupera otra vez la Lepra. La tiene Atencio. Juega para Osela. Osela toca en corto con Fernández. Fernández pegado a la línea. Sigue Fernández. Después la perdía con Garro. Resbalaba Garro, pero había infracción de Fernández, dice el árbitro Pereira. Estiro libre en su campo. Es para Estudiantes de Río Cuarto, llegando a los 38. 0-0 aquí en el Gargantini.
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0: Bueno, la va a poner el juego Ojeda para el conjunto. Es Quiroga, que la juega para Maffini. Maffini bien abierto como número 4. El 2 mete un pelotazo largo para Talpone. La busca el chiquitito Talpone, la va cubriendo Studer. La pelota se va por el confín del terreno. Le saque de meta para Independiente. Es todo de la Lepra. Estudiantes apuesta al error, ¿no? El equipo de Forestello es lo único que tiene en el plan, en el manual esta noche.
2: Sí, algún error, distracción, ahí como esta.
0: Como en esta, ¿no? González con la pelota. La juega hacia adelante para Moreno. Moreno la deja para Garro. Garro abre para Lanís. Llega el 17 por izquierda. Mano a mano con Botari. La tiene a Lanís, pero qué bien Botari. Está en la marca. Jugó para Tencio. Después la pisa, la pierde Tencio. Falta de González, que es la segunda que le da a Botari. Le dejó la plancha. Y Costa le dice, vos estás loco, no le vas a sacar una tarjeta. Y me parece que por presión Pereira le va a mostrar la cartulina.
2: Y sí, sí, porque si no ya le da rienda suelta a Estudiantes de apelar a este, al juego brusco. No, Botari ha recibido 3-4 patadas.
0: Dos de González. Dos de González, del 10. Que es interesante, pero para la marca es algo sonso, ¿no? Pero para con la pelota en los pies.
2: Sí.
0: Recién tiró una pisadita impresionante, ¿no?
2: Sí. Le cuesta a Estudiantes cuando tiene que gestar jugada, ¿no? Sí, apuesta al contragolpe, algún error de Independiente, pero cuando tiene que ser creativo, tiene que gestar en la parte ofensiva, le cuesta.
0: Pelota larga buscando a Sartori, sacaba el fondo de Estudiantes, le queda González, lo presionaba Osela, rebota y le queda Maffini. Maffini abriendo para el otro González, el número 14 del conjunto de Estudiantes. Rebotaba, se va al costado. El lateral desde la derecha. Si te parece, repasamos quiénes son los suplentes de Independiente, Darío.
2: Bueno, ahí se lo busco.
0: Sí, sí, con tiempo.
2: Deme unos minutitos.
0: Deme una, estimado, en los estudios.
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2: Bueno, en el banco de suplentes de la Lepra tenemos a Ezequiel Bonifacio, a Leonel Buca, a Diego Grego, a Luis Díaz, también a Manuel Riga, Estefano Moreira, Victorio Ramis también, Alessandro Riep, Maximiliano Salas, Iván Villalba y Kevin Vázquez.
0: ¿Y en el equipo cordobés a quién tiene?
2: Ahí
0: en el equipo del Yagi Forestelo.
2: En el equipo del Yagi Forestelo tenemos a Juan Antonini, a Mateo Bajamich, a Ciro Rosane, a Facundo Cobos, a Ibrahim Gesser, Ezequiel Forchat, Agustín Lastra, Francesco Lo Celso, como el mediocampista de la selección nacional, Raúl Lozano, Joaquín Rivero, Fernando Rodríguez y Matías Valenti.
0: Aquí la Lepra la tiene a la pelota en campo de Estudiantes, aguantando Arce, deja hacia atrás para Fernández, Fernández por el carril central, no es Atencio, Atencio juega para Osela. Osela con la pelota, pasó a toda velocidad Costa, probó Osela, le dio muy mal Osela, muy desviado el remate. El saque de meta para Estudiantes, ya tenemos 42 casi del primer tiempo, el partido sin goles en el Gargantini.
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0: Tomás González es el 10, Gonzalo González el 14, el amonestado es Tomás González. Pelota para que la peine Moreno, la busca Garro, la recuperaba Florentín, deja para Costa, Costa para Volcato, Volcato obligado con el pie, pelota larga al campo de Estudiantes, rechaza Maffini de cabeza con un largo envío, responde también de cabeza Elordi, la quiere bajar Atencio, la bajó, era González, buena pelota de Arce, a la derecha para Fernández, Fernández entra al área, llega a línea de fondo, mete el centro y pasó de largo la pelota. Se termina yendo lentamente por el costado, el lateral desde la derecha. Me parece que la jugada pedía la diagonal de Fernández hacia el arco, Darío.
2: Así es, ¿no? Buscaba más el arco porque llegaba sin gente Independiente para ese centro, que fue defectuoso, pero igual, ¿no? Yo había encontrado destino ahí de área, tampoco encontraba con gente, llegaba tarde también para Guayabarse.
0: Lateral desde la derecha, la recupera. Ahora por izquierda Studer, la jugaba para Arce, la buscaba Arce, quería dejársela a Sartori y la saca al fondo de Estudiantes. Le queda Osela, juega para Fernández. Fernández con la pelota, toca para Atencio. La tiene Atencio, se perfila para la zurda, sacó el remate, no le dio bien Atencio. Pero cuando se perfiló, vio el arco entre ceja y ceja, el 19. Se fue muy desviado, le salía desde atrás, es para el equipo cordobés.
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0: Ahí le están contando los 5 segundos a Bruera. Mete el pelotazo al campo de Independiente, saca Costa de cabeza, le queda Fernández. La juega hacia el medio, la toma Talpone. Talpone para Romero, Romero hacia la derecha para Gonzalo González. La tiene el 14, Gonzalo González hace un rodeo, casi la perdía con Florentín. La tiene Gonzalo González, juega para Talpone. Talpone de primera buscando a Garro, la pelota se va al costado. El lateral que ya la hace Elordi, la jugó para Botari, devuelve para Elordi. Elordi por izquierda, campo de Estudiantes, toca para Florentín. Florentín con la pelota, jugó al otro lado para que la controle Osela. Osela con la pelota, juega hacia el medio para que la controle Florentín. Hacia la, era Atencio. Atencio para Osela. Osela mete el centro, pega en González, en Tomás González y se va al córner. Estiro de esquina, vértice derecho, arco sur es para la Lepra, que merece irse en ventaja al descanso, Darío.
2: Me gusta esta, me gusta esta, una fichita ahí le pongo para Guayabarse, lo va a buscar Studer también arriba.
0: Va a venir el envío de Atencio, el zurdo, con la rosca hacia adentro. Sube Studer, Costa, Osela y Arce para buscar conectar de arriba. Se levanta la gente en la platea. Va a venir el centro de Atencio al primer palo. La saca Garro. En defensa le queda Fernández en la puerta del área. Ahora hacia la derecha para Atencio. Atencio se perfila, mete el otro centro al área. El cabezazo desviado. El cabezazo fue de Studer o de Osila, de uno de los dos. Osila era el que había ganado. Se fue desviado el saque desde atrás. Es para Estudiantes. Ya tenemos tiempo cumplido, Darío.
2: Un minuto está dando el asistente. Bueno, muy pocas emociones, ¿eh? Mejor Independiente, obviamente, en la propuesta. A veces entrando en la confusión también, pero bueno, nos vamos un sabor a amargo, ¿eh?
0: Pelota al campo azul, saca Costa de cabeza, completaba Gonzalo González, después rechazaba Quiroga, la toma el otro González, Tomás González, la pisa el 10, pegadito a la línea, abajo iba con todo Osela, le queda Botari, jugó para que la tomara Atencio, la busca Fernández, la gana otra vez Tomás González, cae, no hay falta, juega en el suelo el número 10 y es tiro libre para Independiente, apenas pasando la mitad. Y es tiro libre y González, no sé, se cruza alguna palabra con Berti.
2: Le cobró retención, sí. Sí, abajo, sí.
0: Una le dice. Y pedía la segunda amarilla Berti para González, que está amonestado. La va a jugar Atencio. Al medio para Botari. La pide en el área y lo termina Pereira, que no le concedió esta última pelota al elenco azul. Sí, termina, bueno, la primera parte, Darío.
2: Se va con bronca este primer tiempo. El equipo de Independiente está protestando. Obviamente hay cosas para protestar. No ha sido bueno la primera parte de Pereira. Ha permitido mucho juego brusco, muchos cortes, mucho pegar por parte de Estudiantes de Río Cuarto. Pero bueno, también el partido no ha sido bueno. No ha entrado Independiente en la confusión en gran parte de momento de este primer tiempo. Ha sido mejor. Pero bueno, está un rival que bueno, está por muy, muy arriba Independiente, ¿eh?
0: Sí,
2: que este equipo tiene que sacar adelante.
0: Por algo está jugando el primero de la general contra el último, ¿no?
2: Contra el último, exactamente. Hay una diferencia, pero justamente Independiente eso, ¿no? Ha caído un momento de la confusión. A veces ha querido ser rápido, ¿no? Contestar rápido los contragolpes, salir rápido. Y se ha equivocado en algunas decisiones. Sí ha hecho un muy buen partido Botari en la mitad de la cancha, Florentín, algunas apariciones de Fernández, bueno, algunas equivocaciones también en el fondo que le han permitido al Estudiante, bueno, las poquitas que tenía.
0: Nos vamos a una pausa y enseguida volvemos desde el Bautista Gargantini. 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

0: Volvemos al Bautista Gargantini. Estamos viviendo la fecha 4 de la Liga Profesional del Fútbol. Independiente Rivadavia 0, Estudiantes de Río Cuarto 0. ¿Qué vio de la primera parte? También le preguntamos al Gato qué le ha parecido este primer tiempo. Me parece un tanto somnoliento para usted, Gato, ¿no?
1: Un poquito. Parece que los visitantes han venido a jugar a la plancha. No sé qué, qué piensa. Igual les he estado escuchando, sí, la verdad que lo que sí, por lo menos desde mi punto de vista, tienen muy buen estado físico el visitante. De verdad, en serio lo digo. La verdad que los pibes corren y juegan a poner nervioso al local, que creo que entró en ese juego. Creo que se está poniendo, en algún momento se puso medio picante el asunto. Pero bueno, veremos qué pasa ahora en el segundo tiempo. Tal vez se ordene la lepra, Berti sepa cómo romper esa siesta que están proponiendo desde Estudiantes, ¿no? Estudiantes de Río Cuarto.
0: Para usted, Darío, ¿qué le ha parecido el primer tiempo del Azul?
2: Bueno, chato, ¿no? Muy chato, pocas emociones. Lo mejor es Independiente, cuando se enciende, obviamente, Fernández. Estaba Ríos también, esa dupla muy interesante, pero bueno, salió lesionado el volante de Independiente, entró Atencio, ¿no?
0: Bien. Una baja para el Maracaná, Ríos.
2: Sí, sí, totalmente. Pero entró bien Atencio, ¿eh?
0: Sí, entró bien. Entró pidiendo la pelota, sí. Con movilidad.
2: Sí, sí, tal cual.
0: Un Atencio que todavía el hincha Independiente no lo enamora del todo.
2: Sí.
0: ¿No? No, como si lo empezó a enamorar Buca a partir de los goles.
2: Tal cual. Bueno, se va anchando también el plantel de Independiente. Bueno, veremos en este segundo tiempo si Independiente puede ajustar algunas clavijas, ¿no? Ha sufrido muy poquito, solamente cuando ha tenido algún error, como esa salida en falsa de su arquero, ¿no? Que no es común, ¿no? Es un arquero muy seguro, Volcato, pero bueno, salió en una que le dio, menos mal, ¿no? Que no había ninguna cabeza de jugador de Estudiantes de Río Cuarto.
0: En este mercado de pases se hablaba de la llegada de un arquero para Independiente. Ajá. No ha sucedido eso, ¿no?
2: Bueno, toda la confianza, ¿no? Se la ha ganado.
0: Hasta ahora ha llegado un lateral y Salas.
2: Exactamente. Bueno, esperar que Salas también vaya a ver si tiene algunos minutos acá.
0: Yo me imagino, bueno, no sé, qué sé yo. Ha llegado en esta semana, ¿no? Hace dos días. Sí. Capaz que ha tenido una sola práctica. Bien. Pero ha venido entrenando, ¿no? Era de los 15 del container, ¿no? Salas.
2: Sí, con fuertes declaraciones, ¿no? Fuerte, no, me parece bueno. Si le pones un micrófono a un jugador que ha sufrido esa situación, obviamente se va a expresar.
0: Bueno, Salas que se ha ido mal de Racing y se ha ido mal de River. De sí. Los dos clubes donde sí. Ha jugado.
2: ¿Qué dice usted?
0: En su acá, último tiempo.
2: Tenemos un hincha de Racing, ¿no? ¿La vio usted?
0: ¿Quién?
2: Hincha de Racing, acá el señor.
0: Ah, Gatiño, hincha.
2: De la cadena.
1: Lo siguiente que vaya a decir puede marcar el resto de nuestra.
0: No,
1: mitad.
0: Está todo bien, Gato, no. No tengo ninguna animosidad contra el hincha de Racing. Mauro Velasco, allá lo veo, al amigo. Hola, Mauriño. Qué capo. El influencer de los hinchas.
2: ¿Y usted?
0: Mauro Velasco.
2: Ajá. Bueno.
0: ¿No lo siguen los reels con las reacciones de los hinchas?
2: No.
0: Ahí le da. Le da el pulso de la tribuna a Velasco.
2: Muy bien.
0: En la salida de los partidos.
2: Le podemos preguntar ahora enseguida si se acerca.
0: Sí, seguro va a ser la reacción con los leprosos. Él lo saben que es baboso, saben que es hincha del Lobo. Pero lo reciben bien acá. Lo reciben. El tipo es profesional, bien igual, ¿no?
2: Bueno, obviamente. Hincha del Lobo hay por todos lados.
0: Hincha del Lobo ahí.
1: Guarda que los lobos pierden la. ¿Cómo es? Pierden los pelos pero no la maña.
0: Sí, claro. Sí, exactamente.
2: Más acá en el parque, obviamente, ¿no? No, en el parque.
0: Bueno, y no se sabe, hablando de Gimnasia, no se sabe dónde va a ser de local frente a Boca. Es una duda, no lo. Porreta dio declaraciones esta semana. No aseguró que si se jugaba en el Negrotaglie o en el Malvinas, porque bueno, se tienta, ¿no? Cualquier dirigencia mendocina a la recaudación que puede brindar uno de los grandes como es Boca, ¿no?
2: ¿Usted qué haría?
0: Yo voy a la recaudación.
2: Yo también. Pero Malvina, comodidad, ¿no? Más espacio también sí. Para que el pueblo de Mendoza.
0: Según, si fuera la fecha 14-15 y sí. Me estoy jugando la clasificación, juego en el Negrotaglie. Pero como es la fecha 5, ¿no?
2: Sí.
0: busco recaudar. Y más que Gimnasia ha hecho inversiones, se habla de que Gimnasia, los trascendidos, es que está preguntando condiciones por Angileri, el ex de River, el ex Godoy Cruz, el oriundo del Este, de Junín. Y también por otro oriundo del Este, el Monito Vargas, el ex Vélez. Que
3: ¿dónde está jugando
0: el Monito? En España estaba el Monito.
3: Ah, mire usted.
0: El Monito, que es oriundo de San Martín.
3: Estamos hablando de un jugador de muchas categorías,
0: ¿no? Sí, de mucha categoría. Vargas llegó a ser hasta convocado a la selección en la etapa de Scaloni.
3: Exactamente, sí. Un gran jugador. Gran jugador. Bueno, se viene el segundo tiempo.
0: Se viene la segunda mitad, sin modificaciones, el elenco de... Y se viene Salas, Se viene Maxi Salas. Se viene el debut de Salas. ¿Y quién fue el fusible de cambio, como le dije?
3: Sartori.
0: Efectivamente. Así que Salas, bueno, en el arranque, con la 17. La desgracia, vamos a ver si trae alegría más que desgracia. Salas con la 17 afuera, Sartori. No hay cambios en Estudiantes de Río Cuarto. Los mismos 11. Recordemos que están amonestados Moreno y Tomás González. Están amonestados en el equipo visitante. Va a mover la lepra. 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
0: Bueno, Salas se fue a la izquierda, Darío, ¿no? Como lo recordábamos en Racing y como jugó varias veces en River, ¿no?
3: Así es, el número 17, Salas, primeros minutos, mucha expectativa en el Gargantini.
0: Salas por arriba para Arce, la controla bien con el pecho, pero se la robaba Maffini. Saca el Ordi de cabeza, la baja Arce con el muslo, después rechazaba Ojeda, el número 30 de Estudiantes. La pelota la va a tomar Volcato y va a salir desde atrás el equipo de la Lepra en el primer minuto del segundo tiempo.
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0: Saliendo desde el fondo Independiente con Studer, juega para Costa. Abierto por derecha Osela, para él va la pelota. Se muestra Fernández por ese candaribel, va a la pelota por el 10. Dejó de taco muy bien para Atencio. La tiene el zurdo Atencio, va Atencio. Pase para Fernández, la recupera Quiroga para Estudiantes. Pelota larga de Quiroga para Moreno. La controla el 16, dejaba hacia atrás, vuelve a botar y bien. Y entrega para Costa, Costa por arriba para Arce. La peina para que se escape por derecha Fernández. Va Fernández, la puntea y la gana. Se va Fernández cerca del banderín. Fernández frena, pero después se resbala y cae. Y la pelota se pierde por el fin del terreno. El saque de meta para Estudiantes. Bueno, ahora Independiente como un 4-3-3. No me da la sensación, Darío.
3: Bueno, sí. Bien abierto Salas, ¿no? Por el sector izquierdo. De referencia el número 9 con el paraguayo Garce. Y también hablo en el ataque, ¿no? Y Matías Fernández más tirado en la derecha.
0: Claro, Fernández como extremo derecho. Sí. Botari y delante de ellos como interiores Atencio y Florentín, ¿no?
3: Así es.
0: La pelota la tiene Alanís por izquierda para Estudiantes. Deja hacia atrás para que la corra Quiroga. Lo va a presionar Arce. Quiroga la deja para el arquero Bruera, que está con gorra, curiosamente, porque es de noche. Pelota larga de Bruera al campo de Independiente. La saca el Ordi. La buscaba el Atencio. La juega de cabeza Ojeda para Romero. Romero entrega para Tomás González. Este abre hacia la izquierda para Alanís. La tiene Alanís, campo Independiente. Deja para Tomás González, el 10. Juega para abajo para el chiquitito Talpone. Talpone perdía la pelota. La toma Costa, mete un envío largo. La baja ahora Quiroga. Quiroga con la pelota el 29, juega por abajo para Tomás González, la tiene el 10, deja mal porque se la regala Arce, Arce por derecha, por el otro lado la pide Salas, juega hacia el medio para Atencio, Atencio toca para la posición de Fernández, Fernández hacia la izquierda para el Ordi para Salas, Salas en la puerta del área, mete el centro Salas, al segundo palo le queda Osela, deja para Fernández, Fernández se entrega ahora, sí, para Osela, Osela por derecha, se muestra Fernández, al medio para Atencio, Atencio sacaba el remate, pegaba en Talpone y le queda el Ordi, adentro del área juega para Salas, Salas, mete el centro para Arce, sacaba de cabeza Ojeda, ahora la buscaba Osela, la quería jugar y saca Talpone en defensa para Estudiantes. Ya empezó a aproximarse Independiente, ya empezó a intervenir Salas, que la tiene por izquierda. Mete el pase de tres dedos hacia adelante para el Ordi. El Ordi la controla, lo presiona, Talpone, la rechaza, no era Gonzalo González. La cubre ahora Salas. Salas con la pelota, jugó para el Ordi. La va a dejar salir Talpone, no sale. Ahora sí la hace rebotar en Salas, que entró con hambre el número 17. El lateral desde la derecha para Estudiantes, decime Darío.
3: Bueno, los primeros aplausos, ¿no?, para Salas, buena primera intervención. Se relamía el paraguayo Arce en el punto de penal para el cabezazo, le dio un centro de tres dedos Salas, muy bien, ¿no? Las primeras pelotas por lo menos, bien, buena vibra, ¿no?, para Salas.
0: Sí, sí. El Ordi con la pelota, rechaza a Romero. La va queriendo bajar Costa, la dejó para el Ordi. El Ordi en la mitad la peinaba para Florentín. Florentín entrega para Atencio. La tiene Atencio, entre tres. Tiene un caño Atencio, jugó para el Ordi. Abajo iba el número dos, Maffini. Es lateral desde la izquierda en ataque para la Lepra. Lo va a hacer el Ordi. Cerca de él está Salas. También se muestra Atencio y Fernández. La pelota la va a jugar el Ordi para Fernández. Fernández hacia atrás. Para el arquero Volcato, que sale del área y está obligado con el pie. Entrega ya con pierna zurda para Costa. Costa jugando para Studer. Cerca del Florentín. Studer juega ahora con el 25. La tiene Florentín. La pelota la toca en corto con Atencio. Atencio cerca del círculo central. La deja ahora para la derecha para que suba Costa. Cruza la mitad de Costa. Tosela. Va la pelota para Fernández. Fernández como interior derecho. La tiene Fernández. Devuelve para Costa. Costa con la pelota. Juega al círculo central para Botari. Gira Botari. Elude a Moreno. Combina con Florentini a este para Studer. Studer por izquierda. Va Studer avanzando. Pelota por arriba para el Ordi. La sacaba Gonzalo González. La baja ahora Tomás González hacia atrás para Ojeda. La saca de cabeza. Después completaba Maffini. Maffini ahora le queda a Gonzalo González. Pelota larga para Moreno. Corta Costa en el círculo central. Y la vuelve a tener Independiente, que la jugaba Studer para Volcato. Y Volcato desde el fondo, casi 6 minutos del segundo tiempo. El partido está 0-0, pero la Lepra domina el desarrollo del juego. La tiene Florentín. Cruza la mitad por izquierda. Hacia adelante para Fernández. Fernández jugó de taco de memoria para Atencio. No le salió. La saca Alanís. Alanís combina con Tomás González. Tomás González quería jugar con Garro. Se la regaló el Ordi. El Ordi pase filtrado para Salas. Cortaba justo Gonzalo González. La pelea Arce. Gana Gonzalo González, que juega para Talpone. La tiene el chiquitito Talpone por derecha. Toca para Garro. Saca Studer. Le queda a Romero. Romero abre hacia la izquierda para Alanís. Alanís con la pelota. Lo va a presionar Fernández. Controla el zurdo Alanís. Deja hacia atrás para Quiroga. Quiroga con la pelota. A ver qué hace el número 29. Avanza Quiroga. Pelota cruzada para Garro. Garro de pecho la deja para Talpone. Talpone para Garro. Garro va por el medio. Traba. Y la quita sin falta Studer, que sale con la pelota dominada. Y abre hacia la derecha para Fernández. Cortó justo Ojeda. Si no, se iba Fernández. Y ahora gana Studer, que juega para Fernández y llega al área. Fernández filtrado para Arce. La busca Arce abajo, Bruera. Llega antes a la pelota. No fue preciso el pase de Fernández, sino Arce tenía el primero, Darío.
3: Sí, no está fino Fernández, ¿no? En el último toque, en habilitar en este caso al paraguayo Arce, cerró bien Bruera. Bueno, lo va a buscar Independiente, pero se prestan la pelota, ¿no? La pelota va y viene, serenarse Independiente y buscar la mejor opción.
0: Lateral desde la derecha, defensivo es para Independiente, lo va a hacer Osela. Cerca de él está Botari y también Fernández. Va a ir hacia adelante buscando la posición de Arce. Arce la baja con el pecho, la dejó para Salas. Salas para el Ordi. El Ordi ya cruza la mitad. Largo pase para Salas, demasiado largo. La hace ok Salas, el Ordi. La pelota es de Bruera, que curiosamente tiene gorra, ¿no? La iluminación artificial le hará sombra.
3: Puede ser, ¿no? La luz, ¿no? Pero generalmente juega Bruera con... También puede ser un estilo.
0: Puede ser una cábala.
3: Exactamente.
0: Del hombre que parece un fibrón, todo de verde. La pelota la tiene Atencio. La juega para el Ordi. El Ordi cruza la mitad. La controla el Ordi. Cerca de él está Florentín. Avanza el Ordi, no. Deja para Florentín. Florentín en el círculo central. La tiene el número 25. Abre hacia la derecha para Osela. Osela ya avanzando por el carril del 8. Deja hacia atrás para Costa. Costa en el campo de Estudiantes. Toca para Florentín, ahora se viene a la izquierda la Lepra, la tiene Florentín a la pelota, juega hacia adelante para Salas. Salas pone el cuerpo, deja para el Ordi con la pelota, gira, lo presiona Moreno. hacia atrás para Studer. Studer hacia Costa, la mueve de lado a lado el equipo de Berti, quiere buscar la mejor opción para poder dañar el arco de Bruera. Se viene por derecha Costa, toca para Fernández, Fernández de primera para Ocela, la recupera Lanís, presiona Fernández, la saca Lanís, la va a recuperar Botari en el relevo de Costa. La tiene Botari, toca para Atencio, devuelve para Botari. Botari por el carril derecho, otra vez con Atencio, la tiene el zurdo Atencio en el círculo central, a ver si acelera. Se va a venir un cambio en el equipo de Estudiantes, se va a venir el 32, que ya te digo quién lo tenemos, con el 32, Bajamich, delantero. La pelota la lleva por derecha ahora Gonzalo González, el 14, la pisa, la perdió con Salas. La tiene Salas, deja hacia atrás para Florentín. Florentín con la pelota, la tiene Independiente, juega para Botari. Botari toca para la posición de Fernández. Fernández acelera, lo presiona Tomás González, sigue Fernández, se va como número 8. Juega para Ocela, Ocela pegado a la línea, devuelve para Fernández. Fernández con la pelota, toca en corto con Botari. Botari hacia adelante para Ocela. Ocela llegando al área, tira un pie a pie, tira un caño, juega para Florentín. Y este de primera para Fernández. Fernández mete el centro, el segundo palo, la busca Salas, cabecea Arce. Y la pelota llega fácil para Bruera. Avisó la Lepra otra vez. Le falta la estocada final al equipo de Berti. Salida atrás para Estudiantes.
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3: Entró el 32, Ibrahim Azar, jugador sirio, ¿no?
0: Bajamich, el 77 es César.
3: Ah, perdón.
0: Pero el que está nacionalizado sirio, que jugó en Argentino Monte Maíz, el 77 Azar, dice usted.
3: Exactamente, ¿no?
0: Que algunos le dicen César. La pelota la tiene Atencio, carril central. En campo de Estudiantes la tiene la Lepra, hacia la derecha para Ocela, devuelve para Atencio. Atencio cerca al banderín, mete el centro de derecha, pega en Tomás González, le queda a Lanís. A Lanís juega para Tomás González, que se escapa por izquierda. Largo envío para Garro, va a cortar Studer, no llegó Garro, después le comete infracción Studer. Para tarjeta amarilla, le metió una piña Studer a Garro.
3: Es lo más interesante que tiene Garro, ¿eh? Con ganas a veces, ¿no? Única por ahí referencia, pero en el juego, ¿no? En la creación es lo más interesante que ha mostrado hasta el momento Juan Figarro, Estudiante de Río Cuarto.
0: Está sentido Garro, piden atención médica. Es el primer amonestado en la Lepra Studer. Tenemos tiempo, dame una.
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0: Mateo Bajamich, que ha jugado en Atlético Tucumán, en Instituto de Córdoba. Desde que está en Estudiantes de Río Cuarto tiene un solo gol. El número 32 que se viene a la cancha.
3: Ahí se viene. Bueno, está sentido, ¿no?
0: Recién parece que le dio en el rostro, ¿no? A Garro. Sí. Studer.
3: Sí, fue un topetazo. Un topetazo de Studer a Garro cuando, bueno, ya le había ganado la posición, había adelantado la pelota. No le quedó otra.
0: Bueno, ahí el Yagui Forestelo, el ayudante campo, le está dando indicaciones a Gonzalo González, el 14, que es el que se las tiene que ver mano a mano con Salas.
3: Parece que lo van a cambiar a Garro, ¿eh?
0: Y se va a ir Garro por Bajamich. Sí. Se lo lleva al carrito a Garro. Y tiene que esperar un minuto ahora si Garro... No, Garro es el que se va.
3: Exactamente.
0: Más allá de que Moreno está amonestado, ¿no?
3: Sí, uno de los amonestados es Moreno y el otro es González.
0: Ajá, el 10, Tomás González. Bueno, lo pasamos en limpio al cambio, Darío.
3: Así es, bueno, se va Juanfi Garro y entra el número 32 de Estudiantes de Río Cuarto.
0: Bueno, y se acordaron de Garro y se acordaron de Godoy Cruz, ¿no?
3: Así es.
0: Y empezaba a gritar, el que no salta se va a la B. Centro de Lanís a la puerta del área. Rechaza de cabeza Botari. Falta. sobre Arce de González, pero lo tomó como si fuera de catch, amonestado el 14. Gonzalo González, que ahora juega condicionado en el mano a mano con Salas, Darío.
3: Así es, Gonzalo González se va con la amarilla. Demora un poquito en sacar la amarilla Pereira.
0: Los dos González amonestados, Tomás y Gonzalo. La bocha la tiene Salas por izquierda. La deja Salas para Florentín. Florentín aguantando. Entrega hacia atrás para Studer, que está amonestado en la lepra. Toca para Botari. Botari hacia adelante para Atencio. Atencio en el círculo central. Acelera el zurdo Atencio. Se muestra Fernández. Prefiere hacia la izquierda para el Ordi. La controla el Ordi. Cerca del Florentín. La tiene el Ordi. Pisa. Juega para el número 5, Botari. Botari para Studer. Studer para Costa. Costa hacia la derecha para Osela. Por delante de él se muestra Fernández. Osela lo tienen bien marcado. Lo tiene bien marcado Quiroga Fernández. La pelota la va recibiendo Studer para Independiente, saliendo desde su campo. Tenemos casi 15 minutos de este segundo tiempo. Por ahora no hay goles aquí en el Gargantini. Pelota para el Ordi. Corta Gonzalo González. Se la lleva. Después recupera Botari. De buen partido. Hacia la izquierda para Salas. Salas la tiene. Pase filtrado para Arce. La tiene Arce. Deja para Salas. Salas mete el centro de zurda al corazón del área. No había nadie. Y la saca Quiroga al córner. Por arriba del horizontal, estiro de esquina, vértice derecho, arco norte. El que da los portones del parque es para la lepra, que busca el primero, Darío.
3: Bien de extremo izquierdo, no, bien de 11, Sala. No le da, bueno, con ese pie zurdo, mucha visión también a la hora de los centros, de buscar la referencia del área que es el paraguayo Arce. Ahora se viene el tiro de esquina por Atencio.
0: El zurdo Atencio va a meter la pelota desde el vértice derecho. Está Studer, Osela, Arce, Florentín para el rebote. Está la Ordi en el primer palo. Está Salas. Va a venir el envío de Atencio con rosca. Sacaba de cabeza justo Lanís. La pelota la toma por derecha. El jugador de Estudiantes se resbala y le queda el Ordi. La pelota la juega el Ordi. Hacia atrás para Fernández. Fernández devuelve para el Ordi. El Ordi por izquierda. Va la pelota hacia el medio, la recupera Moreno y la deja rápido para que se vaya Bajamich. Bajamich hacia la derecha para que vaya Lanís. Se le escapó la pelota a Lanís. Y el lateral defensivo desde la izquierda es para la lepra, casi 16. Esto sigue 0-0.
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0: El Pipe Lordi saliendo por izquierda para Independiente.
3: Cambiaron ahí, miren, habíamos dicho que estaba bien tirado a la izquierda.
0: Ahora se fue a la derecha, Salas.
3: Se fue a la derecha y vino Matías Fernández a la izquierda.
0: Pelota para botar y saca de cabeza Maffini. La buscaba Atencio, pero cometía infracción. No, infracción de mano. Moreno, mano de Moreno. La pelota ya la pone en juego Independiente con Studer. Juega para Costa. Parado todo el equipo de Estudiantes en su campo. La pelota va hacia la derecha. Para Salas, la dejaba, era Osila, hacia atrás para Studer. La toma el Ordi, ahora por izquierda. El Ordi en paralelo con Fernández. Fernández se vuelve hacia atrás. La tiene Fernández, le quería robar Bajamich. La deja Fernández para Costa. Costa avanzando, está solo ahí Atencio. Pero prefiere la pelota para que la controle.

0: La tiene Lordi por izquierda. Quiere el primero el equipo de Berti, llegando a los 18 de este segundo tiempo. 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Avanza Costa, se mete en terreno de Estudiantes. Sigue Costa con la pelota, sigue Costa hacia la derecha. Ahora para Atencio, Atencio por derecha con Salas. Salas hacia atrás para Studer. Studer en el círculo central, deja para Osela. Osela, perdón, Elordi. La tiene Elordi, la pisa Elordi, va para Studer. Se toma su tiempo el equipo de Berti. Studer hacia adelante para Arce. La controla Arce, que salió del área. La abre hacia la derecha para Osela. Osela con la pelota por delante, está Salas. Va para Atencio. La tiene el zurdo Atencio. Cerca de él está Salas. Va para Salas. Devuelve para Atencio. Atencio la cambia para Fernández. La rechaza. Era el número 14, Gonzalo González. Le queda ahora a Talpone. Recupera bien Salas para Independiente. Pelota por arriba para Arce. Saca de cabeza justo el número 30, Ojeda. La busca. Ahora Romero dejaba para Bajamich, toca para González, el número 14, Gonzalo. Este hacia atrás para Maffini, Maffini mete un pelotazo largo al campo Independiente, la recupera Studer, lo presiona Moreno. Falta de Moreno sobre Studer, tiro libre para Independiente que vuelve a empezar desde atrás.
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0: 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La bocha la tiene Studer. Para Independiente toca para Elordi, llegando a la mitad. Devuelve para Studer. Studer con la pelota, a ver qué hace Studer. Está marcado de cerca Florentín, Botari ahora sin marca, pero prefiere hacia atrás para Volcato. Volcato juega para Costa, Costa con la pelota, a ver qué hace el primer central de la Lepra. Deja otra vez con Volcato, Volcato obligado con el pie. La juega con Studer, Studer saliendo por izquierda. Avanza lentamente Studer, llegando a los 20 minutos del segundo tiempo, el partido 0-0. Avanza Studer, toca hacia la izquierda para Atencio, la hace rebotar en Talpone. La bocha se va hacia el costado. El lateral en la mitad es para la Lepra.
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0: La tiene Fernández para Independiente por izquierda, deja hacia atrás para Studer. La entrega para Costa, lo va a presionar Bajamich. La juega Costa para Osela, Osela mano a mano con Alanís. La tiene Osela, jugó para Atencio, Atencio para Osela. Controla Osela, otra vez lo va a presionar Alanís, jugó para Osela, para Atencio. No fue preciso Osela. La recupera Estudiantes, la tiene Alanís. Deja hacia atrás para Quiroga, que rechaza de pierna zurda. Ahora Botari. La deja bien para Studer. Studer toca para Elordi. Elordi pasando a la mitad. Juega hacia la izquierda para Fernández. Fernández mano a mano con Gonzalo González. Mete la diagonal con Fernández. Sí, juega por abajo para Arce. Arce por el carril central. Pase filtrado para Salas. Corta justo el número 30, Ojeda. Era buena la intención de Arce para Salas, estimado Darío.
3: Era buena, pero bueno, está difícil Independiente poder sortear esa muralla rosa, ¿no?, que le pone Estudiante de Río Cuarto, que está con los 11 jugadores al borde de su área. Ha renunciado, ¿no?, aferrándose al empate el conjunto de Río Cuarto. Bueno, hay que sumar, ¿no? Hay que sumar. Está en una situación muy apremiante.
0: Se viene Bonifacio en Independiente.
3: Se viene Bonifacio y se va a ir Atencio.
0: No, Osela capaz.
3: Puede ser, claro.
0: A ver, vamos a ver.
3: Claro.
0: Bueno, está siendo atendido ahora Moreno, el 16, delantero, y por eso se viene, ahora sí, el iraní, sirio, el nacionalizado Ibrahim Ezar, o Ibrahim César, como le dicen algunos. Se va Moreno, ¿no?
3: Se va Moreno. Y entre el 77...
0: Y como Ibrahim, le dije, se fue, fue Osela, ¿no?, en la Lepra.
3: Se fue Osela, exactamente, cambio. La misma.

0: Posición,
1: ¿no? Más activo en el primer tiempo que en el segundo, Cela, ¿no?
0: Sí, fue parte titular, hacía varios partidos que no había jugando desde el arranque. O Cela hizo un buen partido, ¿no? Con alguna cuestión de imprecisión en el manejo de la pelota, pero bien el lateral de Tarifa.
1: Entró el nacionalizado sirio Exar, o César, como le dicen algunos. La bocha la tiene Volcato. Para Independiente, saliendo del fondo. ¿Cuánto tenemos? 23 casi de este segundo tiempo. Por ahora no hay goles. Aquí en el Gargantini, la tiene Costa. Toca hacia la derecha para el ingresado Bonifacio, que pone una buena pelota para Fernández. Fernández por derecha, mete el centro al segundo palo, la busca Arce, la bajaba, tiraba y era mano. Pedían mano, pedían Florentín. Penal. Sí. Mano de Talpone cuando definía Florentín. Que Florentín siempre llega en posición de gol, Darío.
0: Bueno, fue una excelente. La primera pelota que toca Bonifacio habilitó a Fernández.
1: Qué, ¿no? Buena bocha le puse.
0: Sí, muy buena pelota. Fernández, bueno, sin parar, la metió al centro. Bueno, el paraguayo Arce, ¿no? Se la bajó a Florentín. Y en ese rebote le pegó en la mano el defensor, claramente, de Estudiantes de Río Cuarto. Seguramente, si la va a ver la intención, ¿no? La intención, desplazamiento de la mano. Si es que lo llevan a llamar del VAR,
1: Bueno, ahora corre la responsabilidad por Delfino, que está en el VAR.
0: Sí, porque mano fue. Claramente se vio que mano fue. Hay que ver si.
1: Bueno, Pereira hoy en el debut ya sanciona un penal para Independiente. ¿Y quién se hace cargo? Salas agarra la pelota. No, se la Arce. Los penales son de Arce.
0: Sí, sí, goleador, ¿no?
1: Sí, no. Me parecía un poco atrevido Salas que pateara, ¿no?
0: Quizás se lo pueden llegar a dar, ¿no?
1: Para que... Y ratifica.
0: Sí.
1: Ratifica el fallo Pereira. Le dice, no, si me estás diciendo. Y Talpone le dice, pero si la mano no fue. El chiquitito Talpone fue el responsable de la mano, ¿no? Que estaba colaborando en defensa.
0: Sí, porque el paraguayo Arce se la había bajado Florentín. Quedaba para pegarle de volea a Florentín, ya interceptó con la mano el jugador de Estudiantes de Río Cuarto. Le siguen protestando a Pereira, que en un principio un poco dudó, pero bueno, fue clara la mano.
1: Arco norte del Gargantini, el que da los portones del parque.
0: Y protesta en Río Cuarto porque se le viene la noche.
1: Claro,
0: ¿no?
1: Claro.
0: Porque ahora tiene que salir a buscar el partido ahí, bueno.
1: Y va Arce, y lo llevó, y venía haciendo negocio Estudiantes.
0: Totalmente, sí.
1: Y va Arce, y se levanta el público azul con el dale, dale, dale, le. Escuchá si sos hincha Independiente, cómo alienta el Gargantini ante este penal que tiene Arce frente a Bruera. Bruera Arce, es el duelo en el arco norte del Gargantini, penal para Independiente. Llegando a los 26 del complemento, agazapado de más, está Bruera, como si estuviera siendo
2: como un gato.
1: El número 2 en el campo. Va Arce, Arce tiró. Azul, gol de Independiente Rivadavia. Alex Arce, el goleador, cambia la falta por gol, arriba al palo derecho, inatajable para Bruera, que se jugó por ese palo, pero Arce no falla, el número 9, el delantero mundialista. Alex Arce le da el primero a la Lepra. Independiente Rivadavia 1, Estudiantes de Río Cuarto 0.
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1: Bueno, bien pateado por Arce, Darío, ¿no?
0: Bien pateado, le pegó seco, fuerte, ¿no? Lo esperó Bruera, que estaba agazapado como un gato, ¿no? Pero lo esperó, No llegó claramente, le pegó excelente el paraguayo. Abre el marcador Independiente y se le caen todos los planes a Estudiantes de Río Cuarto. Ahora lo tiene que salir a buscar. Y sin Juan Figarro, que era la carta más interesante que había mostrado el equipo de Río Cuarto en ataque.
1: Y se viene la lepra ahora, que va a encontrar espacios con Atencio. La juega para Fernández. Fernández por derecha, sigue Fernández. Se muestra Bonifacio, Fernández. Le sacaba la pelota a Lanís, le queda Fernández cerca del banderín, la tiene Fernández, la pisa Fernández, después se le escapó al 10. Que asimismo se gana el reconocimiento de la parcialidad
0: exceso
1: sur.
0: Exceso de pisada hizo Fernández.
1: Exceso de pisadas. Salida desde el fondo para Estudiantes, dame una.
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0: Luquita Mendoza está por ahí, no puede decir si vio ahí cómo fue el penal. Acá, bueno, claramente el VAR lo corroboró. ¿Cómo está viviendo?
4: Acá, ¿cómo va? Sí, fue penal, se confirmó. A mí me llegó un poquito más tarde, más o menos cuando estaban gritando el gol. Hace un ratito lo había visto. Y muy bien pateado por el paraguato. Arce, algo que quería decir hace un ratito es, me da curiosidad, un poco lo decía el Emi, cómo va a ser la dupla con Maxi Salas, porque Maxi Salas hizo una gran dupla con Maravita Martínez, pero su paso por River fue, desde lo futbolístico, mediocre por lo menos. Y creo que también habla bien de Independiente Rivadavia, que llegue un refuerzo de esa jerarquía, por más que estuvo un mal semestre, viene de clubes grandes y es un gran jugador.
1: Ahí Salas cometió infracción, el propio Salas, que ha entrado bien, Por ahora ha habido algo de entendimiento, podría haber más con Arce, ¿no?
0: Sí, lo busca, ¿no? Lo busca en cada jugada. Y cambian de posición con Matías Fernández. La derecha ahora nuevamente está en la izquierda, el número 17. Y Matías Fernández por la derecha.
1: Y empieza a ganar vuelo futbolístico la lepra con el Ordi. La deja para Salas. Salas toca en corto con Atencio. Atencio juega para Florentín. Florentín para Atencio, está hacia atrás para Studer. Lo va a presionar Ezar, juega para Botari. Botari toca para Florentín. Recibe solo Florentín y juega para Sala. Sala por izquierda, se muestra el Ordi, la pide Florentín, va para Florentín, la peinaba para Arce, la saca justo el número 30 Ojeda. Y la pelota es de Tomás González. La tiene González, juega para Romero, la deja pasar para Gonzalo González. Falta de Salas, que a veces tiene exceso de energía, como en este caso. Es tiro libre para Estudiantes, que pierde 1-0. 30 minutos cumplidos del segundo tiempo. Dame una.
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1: Pelota que busca Fernández por derecha, mano a mano con Quiroga, toca para abajo para Arce, Arce devuelve para Fernández. Fernández quería buscar a Atencio, la saca Romero, le queda a Ezar. Ezar toca hacia adelante para Bajamich, Bajamich dejaba para González, para Tomás. Recupera ahora Botari, buen partido, jugó para Salas y se escapó Salas. Y se viene Independiente, Salas por izquierda, entra al área por el otro lado, Arce tiró Salas, tapó Bruera. Trapo Brera, la pelota, el peligro no pasa porque la toma Salas por izquierda, mano a mano con Gonzalo González, la deja hacia atrás para el Ordi, cerca de él está Florentín, va para Atencio, Atencio para el Ordi con Salas, Salas por izquierda, la juega hacia el medio para Florentín, Florentín con la pelota, aguanta, pierde, la toma ahora Ezar, deja hacia atrás para Gonzalo González, este juega para Romero, Romero en corto para Alanís, Alanís toca por abajo para Talpone, la tiene el chiquitito, juega para Romero, Romero de primera para Ezar, la tiene Ezar en el círculo central, lo tocó Atencio, falta de Atencio, el tiro libre es para Estudiantes, el equipo de Rosa que hoy emula al Inter Miami. Dame una.
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1: La pelota la tiene el conjunto de Estudiantes. Ustedes lo viven en el aire, la mosquitera, esta victoria parcial de Independiente Rivadavia por la fecha 4. 1-0, el gol fue de Arce de penal. La tiene Talpone. Toca para Romero, la tiene el número 13, hacia adelante para Alanís, Alanís dejando para Ojeda, Ojeda con la pelota, se adelanta ahora el equipo de Estudiantes que va en busca del empate, por la izquierda la tiene Quiroga en tres cuartos, deja ahora para Romero. Romero por arriba buscando a Talpone. Sale Volcato y se queda con la pelota en la puerta del área. Por poco no se le escapa a Volcato. Y salía desde el fondo para Independiente. Dame una.
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1: Presiona Arce, aguanta Ojeda, deja para Mafini. Mafini toca hacia adelante para Romero. Romero devuelve para Ojeda, lo va a presionar Fernández. Esta entrega para Quiroga. Quiroga en paralelo para Lanís, la deja pasar para que la controle Bajamich. Perdía con Costa. La pelota se va al costado, pedía falta. Era Ésar el que pedía falta de Costa, no le pareció a Pereira. Hoy día debutante el árbitro, gracias al dato de Bañato, casi 33. La pelota la tiene el equipo cordobés por derecha con Gonzalo González. La tiene González, lo va a presionar Salas. La tiene Gonzalo González, la pisa en la mitad, tocó hacia el medio, mal, se la regaló al número 10 Fernández. Fernández deja para Salas. Salas con la pelota, juega para Florentín. Florentín en el medio, entrega para el zurdo Atencio. Atencio para Botari. Botari con la pelota hacia la izquierda para Elordi. La tiene el Pipa Elordi, juega con Salas, devuelve para Elordi. Elordi acelerando, entre cuatro, sigue Elordi con la pelota. Jugó para que la tome Atencio, la perdió Atencio y le queda Tomás González. Jugó para Ésar, la tiene Ésar, el nacionalizado sirio. Jugó otra vez para Alanis. Alanis toca para González, lo presionaba Florentín, le queda Alanis. Alanis con la pelota por arriba para Ésar, corta Costa y después rechaza con pierna derecha. Quedó sentido Tomás González en Estudiantes. La pelota ahora la tiene Salas para Independiente. Iba Salas ya metiéndose en el campo de Estudiantes. Jugó mal. La regaló para Romero. Y Romero para Alanis. La tiene Alanis. Ya subió Quiroga por izquierda. Va la pelota para Quiroga. Se viene Estudiantes que busca la igualdad. La tiene Quiroga. Toca para Alanis. Alanis con la pelota la deja ahora para la subida de González. La recupera bien Florentín. Y entrega para Fernández que tiene campo a su favor. Y va Fernández mano a mano con Mafini. La tiene Fernández llegando al área. Entrega para Arce. Arce dentro del área. Saca el remate de derecha. Arce gol. Alex Arce, en una contra letal de Fernández, en una intercepción correcta de Florentín, jugó hacia la izquierda para Fernández, que aceleró y le dijo, Tomás, esto es tarea tuya. Le dijo al 9, que definió cruzado, nada pudo hacer Bruera. Y Alex Arce empieza a ponerle cifras definitivas a la noche del viernes. Alex Arce, doblete en esta jornada. Alex Arce le da el segundo a la Lepra. Independiente Rivadavia 2, Estudiantes de Río Cuarto 0.
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0: Se veía venir, ¿no? Cuando cayera el primero, vino el primero de Arce de penal. Lo fue a buscar un poquito, salió de esa muralla impenetrable que había construido Estudiantes de Río Cuarto, que se había aferrado al empate. Bueno, dejó espacio, buena intercepción en el medio campo de Florentín, que habilitó a un Fernández que con espacio te liquida, ¿no? Te liquida, corrida de Fernández, amagó muy bien, habilitó a Arce, que bueno, definió con la categoría que tiene un 9 goleador. Un tiro certero al otro paro de Bruera, lo dejó sin respuesta. Es el 2-0 de Independiente. Y la cosa no termina acá, querido compañero.
1: Bueno, cambios en Independiente. Se fueron ovacionados. Y merecidamente, ¿no?
0: Se fue Matías Fernández, entró Buca.
1: Entró Buca y salió Botari. Y entró Vázquez.
0: Buen partido de Botari, ¿eh? Muy buen partido en la mitad de la
1: cancha.
0: Muy
1: buen en la recuperación, sobre todo, ¿no?
0: Sí, sí, sí.
1: El primer pase es de Atencio, es de Florentín, pero en el quite está Botari. La pelota la tiene Salas por izquierda, se viene la Lepra que no le quita el pie al acelerador. Va al segundo palo buscando al ingresado, al número 32 Vázquez. La pelota la tiene el equipo de Estudiantes de Río Cuarto, que sintió el primer gol y me parece que va a sentir aún más el segundo, Darío.
0: Así es, porque tiene poco, ¿no? Tiene poco Estudiantes de Río Cuarto. para poder soñar en algo creativo que construya algo en la gestación del juego. Bueno, les cuesta muchísimo proponer al equipo de Río Cuarto, pero ahí va.
1: Ahí se viene Estudiantes, pelota filtrada, sin peligro, de baja Mitch. Se vienen tres cambios en Estudiantes. Se viene Ciro Rosané, se viene Lozano y el número 18, que no lo tengo el 18. ¿Quién lo tiene usted?
0: Ahí le informo. Número 3 cambio, ¿no?
1: Mete, sí, 3.
0: Buscando seguramente algo.
1: El 45 Lozano. El 8 Rosané. Y el 18. El 18 es el que se viene.
0: Exactamente. Se viene.
1: ¿A quién tiene?
0: Joaquín Rivero, el número 18.
1: Rivero.
0: Joaquín Rivero.
1: Bueno, vamos a ver, me imagino van a sacar la línea de volantes, ¿no? A Talpone. Bueno, uno de ellos es el amonestado Gonzalo González.
0: Ahí se va. El número.
1: El 13 Romero, número, de discreto partido Romero. ¿No?
0: Exactamente.
1: Rosané entra con la 8.
0: Se va el número 19.
1: Y el 19, que es Talpone, ¿no? Que Talpone. Lo dije. Ingresa entonces Lozano. Y el 18 me dijo que era
0: Joaquín Rivero.
1: Rivero. A ver. Bueno. 45 Lozano se para de Gonzalo González, el 45, ¿no?
0: Bueno, busca. Sí. Busca refrescar, a ver si puede, sí, generar algo, ¿no?
1: Uy, la recupera Arce para la Lepra y se viene por izquierda Salas. Va Buca por el otro lado, está llegando Atencio, centro pasado para Buca, la baja al medio para Arce. Arce por arriba, lo tuvo al tercero, era el triplete del paraguayo. Muy bien, entró Buca, que la primera, segunda que toca, metió un pase gol el número 8.
0: Es Arce, increíble el gol que erró el paraguayo, ¿eh? Sí. Hizo la más difícil, ¿eh? Hizo la más difícil, estaba a 2 metros, ¿no? De la línea de gol, la bajó Buca, impresión, buen centro de Sala, ¿eh? Buen centro buscando a Buca, la bajó, lo dejó solo. Bueno, impensado que el paraguayo erre un gol así, ¿eh? Pero sucedió.
1: Me parece que hoy aprueba Salas, ¿no?
0: Sí, sí, sí.
1: Entró bien.
0: Y lo que va a hacer con espacio también, ¿eh?
1: No hemos visto lo mejor que puede dar, pero ha estado correcto hoy,
0: sí,
1: día.
0: Sí, ha estado bien, ha estado muy bien. Ha ahorrado un pase, dos pases, pero después los demás ha generado obligado, ¿no? Delantero.
1: La pelota la tiene Florentín, un motorcito que tiene la Lepra en el medio. La juega para el Pipe Lordi. La tiene Lordi, deja hacia atrás para Studer, lo complicó, se la lleva a Ésar. Iba a Ésar, mano a mano con Volcato, la deja hacia el medio, quería definir Lozano. Lozano tiró, Volcato al córner. Qué tapada de Rivero era. El 18 lo tuvo el recién ingresado Rivero. Y cuando pensábamos que tenía alguna duda Volcato, acá ratifica. Acá estoy yo, dice el arquero de la Lepra.
0: Bueno, atajadón de Volcato, ¿no? Me quedo con. Se quejaban acá los hinchas de Independiente porque estaba el número 3 de Lordi para habilitar a Sala, que se iba solo. Dio la media vuelta, ¿no? No quiso arriesgar, pero arriesgó todo, ¿no? Le dejó servida la pelota para el contragolpe a Estudiante.
1: La pelota la tiene Quiroga. Eso habla del momento de Estudiante, ¿no? ¿Cómo le pegó Quiroga? Muy mal.
0: Muy mal, ¿no? Muy
1: 42 mal. Casi. Es salida para la Lepra, que gana 2-0 con 2 del paraguayo Arce. Es salida para el azul, dame una.
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1: En el segundo, Arce definió como Lucas Mendoza, ¿no?
0: Muy bien, ¿eh? Fuerte abajo.
1: Fuerte abajo, no sé si será delantero Mendoza o...
0: ¿Le gustó los golcitos de Arce?
4: Me encantó.
0: Casi clava 3, Luquita, ¿eh?
4: Casi clava 3 como supo hacer en la Copa Libertadores. Y pensaba en la Libertadores que se viene, es el próximo rival de Independiente. Espero que pueda estar el paraguayo igual de inspirado contra Fluminense.
1: Y se levanta el dale le, dale la dale le en el parque. Porque sigue siendo hasta ahora el mejor equipo de la temporada, porque en la general está más puntero que nunca con esta victoria. Ayúdame vos, Luquitas. ¿A cuánto se va en la general Independiente? Cuando se viene Rivero, tiraba, se desviaba la pelota, la busca Bajamich, lo cierra el Ordi, cubre el Ordi, la saca hacia el costado. Lateral desde la derecha para Estudiantes, que ya va con lo que puede a buscar el gol del descuento por ahora. Lateral que hace el número 45, Lozano. La juega con Bajamich para Lozano. Lozano mete el centro. Salía Boccato con duda. El rebote, gol. ¡Gol! ¡Gol! De Estudiantes de Río Cuarto, Alanis. Con olfato de pescador. Pedían falta. Ahora Salín se acerca a Maffini porque los jugadores de Independiente le pedían a Pereira infracción sobre Boccato. Pero el hecho es que salió otra vez inseguro el arquero Independiente, Darío.
0: Le soy sincero, no la vi. Seguramente la van a ir a revisar, pero no vi que hubiera infracción. Vi que Boccato, bueno, como en la noche, ¿no? Le ha costado arriba descolgar la pelota. En este caso descolgó la pelota, pero la pelota no la tenía controlada, ¿no? Rebotó la pelota en el piso y ahí es donde aprovechó, ante no poderla agarrar Boccato, el jugador de Estudiante de Río Cuarto. Seguramente están revisando la jugada, pero no creo, ¿no?, que vaya. Sí está sentido Boccato, está tirado, lo van a atender. No creo que, o por lo menos de acá no lo pudimos percibir.
1: ¿Cómo ve la repe, Luquitas?
4: Acá todavía no me llega, tengo un minuto y medio atrasado, recién estoy viendo.
1: Todavía la repe no está.
4: Así es. Lidera la tabla Independiente con 38 puntos, seguido por Vélez, la tabla anual.
1: Bueno, Vélez invicto en este torneo, ¿no?
4: Así es. Muy bien. Yo no veo falta, muchacho.
1: No me pareció, a mí me pareció inseguro.
4: No fue
1: inseguridad
4: falta.
1: De Boccato, bueno, así lo concede es. Pereira el gol, ¿no?
4: Así es, no se ve falta. Y Boccato yo lo había visto salir mal en el primer tiempo, cerca de los 20 minutos. Recuerdo que había salido mal, no fue una situación de peligro finalmente en ese primer tiempo. Pero ahora no, creo que fue todo error de Boccato.
1: Bueno, entrenar en la ciudad deportiva, porque no se le puede decir nada a Boccato.
0: No, le ha dado, la verdad, muchísimo, le está dando muchísimo. El arquero de Independiente no ha tenido una gran noche hoy, ¿no? Pero tuvo una tapada, fue un error en esta, pero la anterior fue la gol, ¿no? Tuvo excelente Boccato, pero le cuesta arriba. Acá nos están diciendo, le cuesta mucho arriba Boccato. Para mí le está faltando un poco de altura, quizás es el punto de Aquiles que tiene Boccato, pero es un enorme.
1: Uy, se viene Estudiantes con Lozano llegando al área, 7 más dio el árbitro. Pereira por derecha la tiene Bajamich mete el centro, pega en el Ordi y se va al costado. Y bueno, el resultado está abierto ahora, esto es fútbol.
0: Se va con todo Estudiante.
1: Y la diferencia es exigua, ¿no?
0: No esperaba esta oportunidad tampoco, ¿eh? No se había dado el partido.
1: La pone en juego Lozano. La jugaba para Lanís. La sacaba hacia el costado Studer. Lateral que va a ser Lozano. Para Estudiantes. La mete al área. La sacaba el fondo de Independiente. Completaba el número 17, Salas. La pelota le queda a Rosanela. Mete al área. Sale Boccato. Y la puñetea. Otra vez salió con cierta inseguridad. Le queda a Quiroga. La hace rebotar Quiroga. En el jugador, el ingresado Vázquez, al último dio en Quiroga, dice el asistente Ortiz.
0: Se jugó la vida en esa Boccato, ¿eh?
1: Sí, el lateral desde la derecha y respira la lepra. ¿Cuánto han pasado? Un minuto de los 7 que adicionó. Vamos hasta los 52, Darío.
0: Así es, bueno, se encuentra con una chance Estudiante de Río Cuarto, donde el partido, todo el partido, ¿no? Esto es muy, muy lejos, ¿no?, del juego y del resultado. Decía que la lepra goleaba y bueno.
1: Y se viene Salas, disculpame, la tiene Salas en la puerta del área, sacó el remate, ¡Salas! apenas desviado. El remate del 17, salida desde el fondo para Estudiantes, dame una.
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1: La rechaza el fondo Independiente, la busca Florentín. La deja hacia la izquierda para Busca, la controla el zurdo Busca, avanza Busca, juega para Salas. Salas por izquierda, la pide por el otro lado Vázquez, va en paralelo para Busca. Busca llega a línea de fondo, mete el centro para Vázquez, la saca al fondo de Estudiantes con Quiroga, le queda a Lanís la pelota. La deja para Quiroga, Quiroga pierde con Vázquez. La pelota se va al costado, es lateral desde la izquierda en la zona del 3. Es defensivo para Estudiantes. ¿Cuánto tenemos? 48. Faltan 4 de los 7 que adicionó Pereira, dame una.
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1: Bueno, la lepra se le nota, ¿no? Se lo nota un tanto incómodo, ¿no? No del todo, pero Estudiantes busca, ¿no? Sin tanta claridad como todo el partido, ¿no?
0: Así es, pero parecía que el telón estaba ya. Ya había bajado el telón, ¿no? Del partido. De repente.
1: Disculpame, la tiene Arce, la deja hacia atrás para Busca, remate de Busca, se desvía, es córner. Es córner para Independiente. En el arco norte, decí, me decías, Darío.
0: No, parecía que el partido estaba cerrado, ¿no? Que lo que sí podía acontecer es un gol más Independiente. De repente, error de Volcato, y bueno, se queman las naves. Estudiante por el empate. Entró bien Busca, ¿no? Está dando buenos resultados el cambio. El número 8 de Independiente del Sur.
1: Sí, entró bien Busca. Tiro de esquina es para Tencio. Es para Independiente. Que la va a jugar en corto con Vázquez. No, la va a meter al área. A ver si la toca en corto con Vázquez. Tenemos 49, restan 2 minutos. Va a venir el centro de Atencio al primer palo, la sacaba Ojeda en el fondo de Estudiantes, le queda a Bajamich, dejaba ahora para Tomás González, va al 10, la pisa, pierde con infracción, dice Pereira. Estiro libre en la mitad para Estudiantes, que se la juega toda ahora, la va a meter al área, ¿no, Darío?
0: Así es, hasta Brera no, todavía no.
1: Brera
0: arquero no.
1: Va a meter la pelota Maffini, la deja para el número 8, que es Rosané. Rosané por arriba buscando a Isar, saca de cabeza Studer. La quería controlar Atencio, la deja bien Atencio para Salas. Y Salas puede poner a correr a Arce y va a Arce mano a mano con Maffini. Se la lleva Arce, va por derecha Vázquez, tiene el tercero la lepra. La deja correr Vázquez para que salga lentamente por el costado. Es lateral desde la derecha por el azul, 50 tenemos. Le quedan 2 al partido de los 7 que adicionó Pereira. El debutante en primera, el árbitro Gonzalo Pereira, lateral desde la derecha. Se toma su tiempo Bonifacio para hacerlo frente al área de Estudiantes. Va Bonifacio. Descuenta, le hace el conteo Pereira. Bonifacio la mete al área. La sacaba de cabeza Rosané. La busca el número 15, que es Lozano. La pelota va por arriba de esa. Le queda Lanís. Pelota larga para Bajamich. Va cortando Costa. No puede rechazar. La toma por derecha, por izquierda Rivero. Lo presionaba Bonifacio. Se le escapa la pelota a Rivero. Y me parece que esa es la última, ¿eh? Tenemos 51, queda un minuto, Darío.
0: Se va el partido. Un impulso ahí, con más fuerza, con más ganas, ímpetu de estudiante, pero no en contra. Como todo el partido Los Caminos, podía llegar algún gol, sí, con un error, como había manifestado en todo el partido de la lepra. Estuvo ese error y ligó a estudiante, pero
1: buena pelota para Atencio, que se me anda al área. Atencio, la tiene el zurdo, se la roba Rosané. Lo presiona Atencio, cubre Rosané, la pelota sale. Y va a tener una más. Queda 51-20. La tiene que sacar Brera. La juega en corto con Maffini. Maffini saliendo desde el fondo. Entrega para Ojeda. Lo va a presionar Arce. Refiere para Maffini. Le quedan unos segundos al partido. 51-30. Es esta y termina. La pelota hacia la izquierda para Quiroga. La tiene Quiroga. Lo va a presionar el número 32 Vázquez. Quiroga la deja para Rosané. Rosané se perfila, la jugó para González, la tiene González, la perdía González y ahora la saca Costa y le queda la contra Independiente y acelera Salas y acompaña a Arce y va a Salas por el medio, Salas por Arce por izquierda, va Arce para el tercero, jugó para Salas, Salas con la pelota la perdió con Rosané, le queda Arce, nuevamente la juega hacia el medio para Florentín por arriba. el remate del número 25, el saque de meta y ha terminado el partido. Pereira dice que la lepra ha ganado y sigue siendo el primero en la tabla general, sigue siendo el mejor del fútbol argentino, Independiente Rivadavia, que le ha ganado 2-1 a Estudiantes de Río Cuarto con la fecha 4 de la Liga Profesional.
0: Así es, ganó la lepra, ganó 2-1, se hizo intenso, emotivo al final del partido, que encontró ese gol Estudiante de Río Cuarto, un rival, un equipo con muy poco vuelo, ¿eh? Solamente se vino a defender acá. En cuanto llegó el gol de Independiente, se abrieron los caminos, los espacios, llegó el segundo de Independiente cuando todo parecía indicar que llegaba el tercero y la goleada para la lepra, encontraron ese gol que hizo emotivo el final. Un buen partido de la lepra, cosa para seguir afinando, fue el debut de Maxi Salas, creo que lo hizo de muy buena manera.
1: Y en el último casi consiguió un gol.
0: Sí, pero aparte se lo ve bien físicamente, ¿eh?
1: Sí, muy bien.
0: Está fino, ¿eh? Está bastante fino, está rápido, así que bueno, esperemos que le dé mucho a la lepra, que se sacó un partido que tenía más para perder que para ganar, era claramente amplio favorito por todo el recorrido, el camino que ha hecho el equipo de Berti, que se va aplaudido. Bueno, suman una nueva victoria para la tabla anual y para seguir prendido ahí, ¿no? Por esa estrella, por otra estrella más, ¿qué te parece?
1: Por otra estrella más y esperando ya, ahora sí, pensando en Fluminense la semana próxima por Copa Libertadores, ¿no?
0: Exactamente, se viene el reinicio de Copa Libertadores, una llave que, bueno, sacando a Fluminense después no sería tan compleja, ¿no?
1: Pero es otra historia lo que pasó en la fase de grupos.
0: Sí, tal cual.
1: Ahora es otra historia y bueno, pero la lepra, le tengo confianza, tiene argumentos para cambiar, ¿no?
0: Tal cual, tiene un goleador que está...
1: En el primer tiempo fue un 4-4-2, en el segundo tiempo fue un 4-3-3.
0: Exactamente. Luquita Mendoza, bueno, lo vamos a ir liberando porque...
1: Lo vamos a liberar, el hombre.
0: Tal cual, así que ha hecho un laburazo. No sé si quiere agregar algo. Y bueno, agradecerle por todo.
1: Y la reflexión del gatito, la final.
0: También, ahí le convidamos.
4: Contento, muchachos, contento. Siempre es un placer transmitir Quiricocho y mucho más si es a la lepra. Y me gustó el partido, fue, si querés, en gran parte aburrido. El segundo tiempo llegaron los goles y creo que es una justa victoria porque dominó casi en su totalidad el equipo de Berti.
5: Sí, claramente se notó la diferencia cuando entró Salas, ¿no? La verdad que todavía no se afinga, se tendrá que buscar alguna dupla como para poder tener una base de sustento, pero la verdad que inclinó la balanza claramente. Y bueno, de ahí, como lo que decíamos, a lo mejor Berti encontraba el punto de inflexión, ¿no? Y definitivamente confirmo lo que acabo de decir, es Sala y nada más.
0: No, y una apuesta que usted lo ha hecho muy fuerte también, ¿no? Si se puede, llega a dar esa dupla, Sala y Arce, ¿no? Como, bueno, también reeditando esa dupla entre Sala y el número 9 de Racing también, ¿no? Bueno, algo que busca Berti, me parece también.
1: Se le abrían los ojos al gatito cuando se acordaba la dupla Salas Martínez.
5: Bueno, y bueno, Maravilla, por favor, estará llorando Maravilla por ahí. Pero bueno, en fin. Bueno, Racing está en otro problemita ahí también. Tiene problemas con Milito y qué sé yo, hay una interna media rara. Pero volviendo acá, la verdad que se me escapó Arce, la verdad, como se le escapó recién a Estudiante. Pero bueno, en fin, todo se tiene que afincar, ¿no? En el camino se acomodan los melones, como dice el dicho. La verdad que se van acomodando lindos, parece.
1: Sí, totalmente, totalmente. Entró bien, debutó bien Salas. Y Arce, que está en un gran momento, ¿no? Con dos goles. Fernández alternó buenas y malas, ¿no? Sí, a veces... Sí.
0: No fue un gran partido de Fernández, estuvo...
1: Me gustó Botari.
0: Me gustó, sí.
1: Y Florentín, que siempre juega para probar, ¿no?
5: Claro. ¿Quién era el que se cayó de Estudiante? Que estaba tremendamente lesionado cuando le cayó la pelota, la pateó. ¿Lo alcanzaron a ver eso?
1: Sí, Garro fue.
5: Garro. Que estaba desgarrado y de repente se curó.
1: El ex Hugo del Cruz. Sí, bueno, son cosas que pasan, mañas del fútbol. Bueno, vamos cerrando. Así Luquitas Mendoza puede ir a su domicilio, ¿no?
0: Así es.
1: No lo retan si llega tarde, ¿no?
0: No. Lo que pasa es que se queda ahí sin vuelta, ¿no? Tiene que volver caminando después, ¿no?
1: Claro. Bueno, Luquitas, gran tarea, ¿eh, Darío?
0: Un gustazo enorme. Y gracias Emi, por este reencuentro en esta cuarta fecha. Esperemos que tengamos mucha más.
6: Siempre con victoria, ¿no?
0: Sí, siempre estoy gritando, ¿no? Los goles del local.
1: Los goles del local, así que bueno. Mañana...
0: Le mandamos un fuerte abrazo al querido Richard.
1: Al Richard, sí, al Conde. Le mandamos un gran saludo, que no debe estar muy contento.
0: No, no debe estar de bajón, pobre.
1: No debe estar muy contento. Y mañana, Quiricocho con Gimnasia.
0: Así siguiendo el Lobo. Bueno, también, ¿no? Necesita sumar Gimnasia ahora de visitante. No, buena parada del Lobo, ¿no? Veremos cómo le va.
1: Bueno, pero no está lejos de ese objetivo de 40 puntos que lo van a afianzar en primera, ¿no?
0: No, sobre todo viendo cómo, bueno, hoy perdió Aldo Civi también por Rosario Central en Rosario. Acaba de poder Estudiante, ¿no? De Río Cuarto. Bueno, hay muchos equipos, ¿no? Que están bastante complicados. Y Gimnasia ajustando algunas cuestiones ahí defensivas, sobre todo en la zona central, puede sacarlo claramente este campeonato y seguir escalando, ¿no? En primera división. Luquita, le mandamos un fuerte abrazo.
1: Un gran trabajo, Luquitas, ¿eh?
4: Abrazo grande, Emi, un placer. Saludos, Darío y Gato, nos vemos. Un placer como siempre.
1: Bueno, será hasta la próxima mañana. Recuerden, Gimnasia en el aire del 88.1 con el equipo Quiricocho, ¿eh? Nos vamos a la casa en este día de San Cayetano y en esta Argentina tan golpeada en estos años, que nos falte el pan y el trabajo para las familias de nuestro país. Abrazo grande, Darío, un gustazo, ¿eh?
0: Abrazo enorme.
1: Abrazo de gol.
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0: y señores, directamente desde Villa María, provincia de Córdoba, Argentina, llega la madre de los nadies, con sus venas abiertas y sus pechos descubiertos, con ustedes, Madre Chicha.
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0: en Puerto Rico. La Sonora Ponceña, pueblo. La Sonora Ponceña. Ahí mi madre. El swing. 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

0: Eduardo Galeano. Una mañana nos regalaron un conejo de indias. Llegó a casa enjaulado. Al mediodía le abrí la puerta de la jaula. Volví a casa al anochecer y lo encontré tal como lo había dejado, jaula adentro, pegado a los barrotes, temblando del susto de la libertad.
1: Luna casi llena, emociones contrariadas, almita que espera, amor de primavera, el viento, la sombra que espanta, el aura enjaulada, la sepia mojada, te aúlla en la noche, despierta temprano, alimentando de colores las vidas pasadas, como el río que corre hacia el mar, bajo las calles de

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0: gracias por venir a la casa, maestro. Y a la Fabi, gracias.
1: Arrímese, acérquese, vamos a cantar juntos.
0: Dedicada a la conexión, San Rafael, Villa Merced, a los Camereva, Teteo Galde, que un día vuelve a Mendoza, y a Carloncho Cubillo, del barrio Univel, San Rafael.

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0: Gustavo López en la batería, el maestro Babu Cerviño en los teclados,
1: Luis Gurevich, teclados, acordeón, voces, Robin Neves, Tancredo, violín, bandolín, guitarras, Aníbal Forcada, bajos, charango y ronroco, Marcelo García, batería, instrumento latinoamericano.

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1: La cultura del terror, Eduardo Galeano. El colonialismo visible te mutila sin disimulo. Te prohíbe decir, te prohíbe hacer, te prohíbe ser. El colonialismo invisible, en cambio, te convence de que la servidumbre es tu destino y la impotencia tu naturaleza. Te convence que no se puede decir, no se puede hacer, no se puede ser.
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0: todos. Muchas gracias.
1: Los aplausos bien fuerte para todos ustedes y para Rocío Quiroz en esta noche. Muchísimas

0: rico.
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0: Un hombre del pueblo de Negua, en la costa de Colombia, pudo subir al alto cielo. A la vuelta contó. Dijo que había contemplado desde allá arriba la vida humana. Y dijo que somos un mar de fueguitos. El mundo es eso, reveló. Un montón de gente. Un mar de fueguitos. Cada persona brilla con una luz propia entre todas las demás. No hay dos fuegos iguales. Hay fuegos grandes y fuegos chicos, y fuegos de todos los colores. Hay gente de fuego sereno, que ni se entera del viento, y gente de fuego loco, que llena el aire de chispas. Algunos fuegos, fuegos bobos, no alumbran ni queman. Pero otros arden la vida con tantas ganas que no se puede mirarlo sin parpadear, y quien se acerca se enciende. Un mar de fueguitos, Eduardo Galeano.
1: Yeah.

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15: Señores pasajeros, tengan ustedes muy buenos días, señorita. Con el permiso de ustedes, los voy a molestar un minuto para...
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Todos al garito a conversar de qué hacer, eso del precio de las cosas, a chumear sobre mujeres y cuestiones amorosas. Y cuestiones amorosas, aunque era cosa frecuente darle a fulano a mengano, esta vuelta de repente se le fue un poco la mano a uno de los compañeros. Púa y cizaña mediante, con calidad le dijeron que su mujer tenía amante.

cosas de un nivel muy bajo. Que todo lo que su esposa le negaba por decente al irse él, la morbosa se lo aceptaba el suplente. 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

tormento fue pedirle a su encargado para salir un momento, para salir un momento. El capataz, conmovido por su expresión lastimosa, dijo que sí a su pedido. Vaya respuesta curiosa. Y el hombre se fue apurado, rumbeando para su casa, a comprobar el pecado y a la infiel darle casa. Y a la infiel darle casa. Y cuando el falso cornudo iba llegando a su casa, se le hizo el garguero un nudo y le atacó la viaraza.

por inculpado a nuestro impulsivo obrero, por engranar demasiado, por engranar demasiado. Podrá haber acusaciones a los marotes estrechos que por dar falsas versiones fueron causantes del hecho. Finalmente hay quien acusa al que intencionadamente restringió a charlas obtusas el interés de la gente. El interés de la gente. 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

mira la luz, goza la vida y el acontecimiento de existir. Milenios de sombra transcurrieron antes, mucho tiempo antes de ti. Mira la luz, goza la vida y todo lo que emana de tu ser, la secreta palabra de tu alma, el llamado misterioso de la piel. Fuiste convocado a este mundo por la magia del amor o del placer, entre miles de seres que después de ti jamás existirán.

Jamás ya podrán ser. Tus pasos que llevan tu silencio, tu forma de sentir y de pensar, arrancan desde el fondo de los tiempos, de remotos abuelos que en ti están. En el pulso de tu sangre van los ritmos de los astros y el infinito azul, aquellos que ordenan las mareas y el crecimiento de la vida en multitud. A veces te contemplo poderoso, sacerdote de la vida y el saber, dueño de la humildad, la fortaleza, la energía secreta, la honda fe. A veces disminuyes tu estatura y como una oruga de la tierra vas, ignorando que tu luz bajo los astros también tiene su propia intensidad. Te he visto, pequeño, por diosero, mendigo del dinero y el favor, olvidando que eres la riqueza, la materia que piensa, el hacedor. Construye tu destino como un libro, como una columna de acero y de cristal, el que teniendo la hondura de lo simple irradie su luz al caminar. Escribe con tus huesos, con tu sangre, en este libro páginas de amor. Si no eres poeta, ni artista, ni guerrero, piensa que eres una partícula de Dios. Nada importa más que tu existencia, que las horas y los días de tu andar. Antes de ti eras solo la sombra. Después de ti, la negra inmensidad. Los dioses eternos de otros tiempos en el polvo del pasado están. Solo el hombre que nace del misterio hasta este tiempo ha podido perdurar. Mira la luz, goza la vida y el acontecimiento de existir. Milenios de sombra transcurrieron antes, mucho tiempo antes de ti.

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1: La verdad es la milanesa.
2: Un abrazo de hermandad azul celeste para usted, don Pedro Osorio y su esposa.
3: Y los trovadores del Este.
2: Primera,

0: el canto de una mujer purísima que no ha tenido oportunidad de darlo. Les voy a dejar con ustedes a una tucumana, Mercedes Sosa.
1: 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Habrá una hermana que nos ayude a alcanzar altura. Ante cada dificultad, siempre habrá un corazón hermano que nos lleve en sus alas hasta que nosotros mismos aprendamos a volar.

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cada cosa en su lugar, el vaso para beber y el mar para navegar. Sirva de ejemplo mi caso, por querer beber el mar, he naufragado en un vaso.

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0: Hola, hola, hola, muy pero muy buenos días. Bienvenidos a una nueva sala de maestros.
1: Esta es la bandera que creó Manuel Belgrano en los albores de nuestra libertad. Simboliza la República Argentina, nuestra patria. Es el símbolo de nuestra libre soberanía, que hace sagrados a los hombres y mujeres y a todos los pueblos del mundo. Convoca al ejercicio de nuestros deberes y nuestros derechos, a respetar las leyes y las instituciones. Es la expresión de nuestra historia forjada con la esperanza y el esfuerzo de millones de hombres y mujeres, los que nacieron en nuestra tierra y los que vinieron a poblarla al amparo de nuestra bandera y nuestra Constitución. Representa nuestra tierra y nuestros mares, nuestros ríos y bosques, nuestros llanos y montañas, el esfuerzo de sus habitantes, sus sueños y realizaciones. Simboliza nuestro presente en el que día a día debemos construir la democracia que nos ennoblece y conquistar el conocimiento que nos

0: dicho en una resolución en el año 2022. Fue como modificada porque esta promesa es del año 1950, fue armada y creada para toda la República Argentina, porque viste que los chicos de cuarto grado y cuarto año de la escuela secundaria hacen promesa y los soldados juran la bandera.
1: Bien.
0: ¿Sabes por qué la traje? Porque realmente esta semana hemos estado defendiendo en el pueblo y, bueno, en el Congreso algunos, nuestros mares, nuestros ríos, nuestras tierras. Y digo, desde la escuela primaria, desde los 9 años,
1: ni más,
0: que
1: ni
0: lo
1: menos.
0: Venimos diciendo.
1: Digo, se la vamos a mandar al senador Suárez, a la senadora Juri y al gobernador de la provincia, Alfredo Cornejo, y después a los diputados, que dentro de unos días... bueno, ya gracias a Dios esta ley de tierras no se va a tratar, pero para que entiendan que no son solo palabras, que creo que el pueblo argentino les dejó clarísimo
0: sí.
1: Y explícito que no va a retroceder, que a pesar de las balas, a pesar de los gases lacrimógenos, a pesar de por ejemplo, acá en Mendoza, lo que era la legislatura, la cantidad de vallas y de policía que destinaron...
0: No, en Buenos Aires ha sido terrible.
1: Terrible, pero digo, acá en Mendoza también el amedrentamiento con una presencia policial ante una movilización pacífica, una movilización que solamente plantea lo mismo que viene planteando hace mucho tiempo con el tema del agua, que es una forma de soberanía, con el tema de no a la minería contaminante, que es una forma de soberanía ambiental.
0: Claro.
1: Creo que ha sido muy linda esta semana, muy tensa,
0: muy fuerte,
1: al principio, hasta que se empezó a desarrollar, y bueno, creo que nuestra dirigencia tiene que entender que tiene que ir a la vanguardia de estos movimientos. Esto lo generó el pueblo, la gente.
0: Ayer escuchaba a unos jóvenes que decían en el obelisco, hace un mes vinimos a gritar por Argentina porque había ganado con Inglaterra, y ahora volvemos con el mismo ímpetu y las mismas ganas de gritar de que este pueblo es nuestro, que estas tierras son nuestras. Me da una emoción, Pichi.
1: No, pero
0: porque
1: es que
0: digo,
1: sin duda,
0: de las balas y del humo que largaban...
1: Yo enseguida le voy a pasar a las chicas un pibito de 14 años que lo entrevistaron en la calle... Y la verdad, piel de gallina.
0: Sí,
1: justamente,
0: sí.
1: Bueno, primero vamos a saludar
0: enganchado.
1: A nuestras compañeras, arrancamos así.
0: Sí, porque estamos solitos, pero
1: pleno,
0: no tan solos.
1: Con una composición de sala de maestros inhabitual, digamos, porque el resto tienen rueditas en los pies y siempre andan viajando por algún lado. Así que buenos días, Malena Díaz, ¿cómo le va?
2: Todo bien, ¿ustedes?
1: Muy bien. ¿Qué tal esta semana?
2: Bien, todo bien. Fuimos a la marcha, así que estuvo bueno. Mucha gente había,
0: muchísimo,
2: la verdad.
1: Emocionante, la verdad,
0: sí,
1: que...
0: Sí. Sí, porque no habían colores políticos ni banderas, sino había, estaba la gente, estaban
1: si
0: las familias.
1: Y si las hay, y si las había, está bien.
0: También.
1: Está bien, hay
0: las
1: que
0: las organizaciones sociales.
1: Hay que dejar de tenerle miedo y ceder ante esa tentación de... la política, las organizaciones sociales, no,
0: sí,
1: ¿viste?
0: Sí.
1: Es parte de la sociedad, son motores, son gente que se compromete. Y
0: son
1: está
0: espacios colectivos que están
1: colectivos
0: todavía vivos.
1: Y está muy
0: trabajando.
1: Bien, y está
0: sí,
1: muy bien.
0: Tal cual.
1: La Sofía anda por ahí, que no la veo. La Sofía anduvo
0: está
1: metiendo...
0: Está escondida. Te cuento que cuando llegué, la Sofía estaba... Bueno, y la Male estaban mirando las cámaras, nos estaban poniendo el lugar calentito porque estaba helado acá.
1: Sí, como todo. ¿Cómo le va, Sofía? ¿Cómo le va?
3: Buen día. Sala. Sí, exactamente, o sea, el asiento estaba helado. Sufrí un ratito para estar ahí, pero...
1: Sí, Bermejo es picante,
0: En todos lados, está frío.
1: Las casas están congeladas, pero sí. Bueno, estamos en pleno invierno.
3: Ha estado bastante extraño esta semana, que no ha estado tan frío, no ha estado tan caluroso.
1: No, son 12, dicen que el lunes y martes se viene un frío de terror. Así que
3: veremos cómo nos lleva.
1: Estamos en agosto. ¿Y usted cómo vivió la semana? ¿Bien?
3: Bastante bien, sí. En mi casa está nevando, así que estar en mi casa, pero bueno.
1: Vos sabés que yo tengo un amigo que vive en Zapala y el otro día me mandó una foto al grupo que tenemos
0: nevado
1: de profe.
0: Hasta.
1: También nevado, pero hasta la coronilla.
0: Y como el cruce de Chile, ¿viste? Está también bien.
1: Está intenso. Así que bueno, espero que tengamos agua, pues ya salió el de irrigación. Así que nieve tanto no quiere decir que va a haber agua, pero la pucha, digo. Diría mi nieto, la pucha, digo. Para no decir otra cosa.
0: ¿Qué más hemos tenido esta semana?
1: Esta semana no, ya que con lo del Congreso...
0: No, mira, yo con la misa de San

0: Cayetano,
1: también.
0: Con García, el Cuerva. Obispo Cuerva, también sentí como emoción. Eso, estamos cansados, las promesas incumplidas, estamos cansados, que no haya paz, pan y trabajo.
1: Picante, basta. Picante.
0: Sí, picante. Digo, ¿escucharán ellos? ¿Entenderán? ¿Estaba en la misa?
1: No, ¿qué va a estar?
0: ¿El presidente?
1: No está. Rosana, era una misa ampliamente opositora.
0: Claro, y popular, porque atrás tenía una cortina con una piola, así, una
1: pero
0: soga.
1: Mira, 10 años de lo que le llaman la movilización de los cayetanos, es decir, organizaciones sociales, bueno, de todo tipo, tamaño y color, junto con las dos CTA, la CGT, bueno, una movida muy muy interesante, muy que también reflejó incluso acá en Mendoza la desesperación que hay en la gente por un tema clave que es el trabajo, claro. ¿Sí? Es un tema central en la vida, ordenador de cualquier vida, y creo que hoy por hoy es un tema que está cortando a la familia. Ni siquiera estoy hablando de los ingresos y del salario, estoy hablando del trabajo.
0: Sí, viste que antes decíamos teníamos que tener trabajo para ser dignos, ¿no? Una persona digna es la que tiene un buen trabajo. Ahora necesitamos el trabajo para comer, y se necesitan, él lo dijo también, tener dos o más trabajos para llegar a fin de mes. Y realmente reclamó empatía, solidaridad. Yo estuve anotando diálogo, oportunidades de trabajo. No, realmente fue como muy directo y muy enojado.
1: Sí, García Cuerva les está marcando la cancha. Y la iglesia en general, porque yo esta semana también lo escuché a Colombo, que le hicieron una nota, y que es mendocino, es el presidente de la Conferencia Episcopal Argentina. Sí. Digo, una iglesia que desde Francisco para acá, una iglesia argentina, que Francisco para acá fue tomando otro color, otra definición.
0: Compromiso social.
1: Como debe ser, presencia en los temas sociales y no mirar de costado, porque bueno.
0: Y ya que estamos hablando de iglesia, no me río, pero bueno, tuvimos acá la visita del padre Alberto, y bueno, esta semana creo que falleció, estaba muy enfermo, era un hombre muy joven, y tenía un compromiso social con el Algarrobal muy grande.
1: Sí, así es.
0: Nosotros lo invitamos, me parece, por el tema de la crisis y los comedores que él sostenía. ¿Te acuerdas que vino con un diácono? Y realmente era un hombre muy comprometido, mucha pena ha dado.
1: Sí, la verdad.
0: Que la comunidad lo siente. Yo sigo por Facebook una página donde está todo el Algarrobal y realmente lo siguen saludando, lo siguen agradeciendo. Digo, qué pena que se va esa gente que realmente suma a toda esta
1: diría vida. La canción Los Buenos Mueren, pero bueno, es parte de la vida, es parte de la lucha, y seguramente estoy convencido que
0: ha dejado una semilla.
1: Sí, seguramente, porque bueno, el diácono que vino con él acá también muy potente, muy comprometido, entonces lamentamos mucho el fallecimiento. Bueno, y hoy queremos, bueno, saludos a todo nuestro equipo, Carlos Quiroga, que seguramente nos está
0: escuchando
1: desde alguna playa carioca.
0: ¿Y de dónde nos pueden escuchar? ¿De dónde nos pueden ver, Pichi?
1: Y nos pueden ver por YouTube, en Sala de Maestros en la Mosquitera, entran a ese canal, poner ver canal, y ahí ya está la transmisión en vivo. Después, bueno, el medio tradicional, que es la radio, la 88.1 FM. Si no pueden por ninguno de esos dos medios, se meten en la computadora, la mosquitera.org, y lo escuchan también ahí en vivo, tipo radio.
0: Porque hoy no van a estar escuchando desde Junín.
1: Porque
0: tengo, bueno, mi madrina, que esta mañana nos estuvimos escribiendo, así que me dice, ¿qué estás haciendo? Me voy a la radio, así que bueno. Ay, Rosy, te escucho. Y seguro que va a haber gente de Godoy Cruz escuchándonos, porque
1: seguramente, porque hoy, bueno, hoy también es un programa distinto a lo que estamos acostumbrados, porque hoy le pasamos la voz a los jóvenes, ¿no?
0: Eso.
1: Van a estar alumnos de la Escuela Ernesto Sábato, de Godoy Cruz.
0: Vienen con su directora,
1: con Lais. Acompañados con Alejandro Lais. Y bueno, vamos a estar hablando de su vida cotidiana, de lo que trabajan en la escuela, de lo que discuten en la escuela, y escucharlos un poco qué ven.
0: Claro.
1: ¿Qué ven? ¿Qué están
0: ¿Y qué les
1: viendo?
0: Gustaría?
1: Y, claro, ¿qué quieren? ¿Y cómo están viendo para adelante esta Argentina y esta realidad, ¿no? Y después también vamos a tratar un tema que
0: Hace mucho que lo queríamos ver.
1: Sí, hace rato que le venimos dando vuelta, que venimos diciendo, sí, lo vamos a hacer, lo vamos a hacer, lo vamos a hacer. Y hoy, bueno, por fin va a estar con nosotros Alejandro Bunsters, que es el presidente del Club Pedro Molina. ¿Sí? un club acá cerquita, justamente en la zona de Pedro Molina, uh-huh. Un club de barrio, un club social, que también es uno de los fuertemente atacados, una de las instituciones fuertemente atacadas por este modelo. Uh-huh. Arrancó por allá con el macrismo, ¿sí? Con el incremento de las tarifas se empezó a poner en cuestión. Todos tienen muy presente seguramente la película Luna de Avellaneda, que fue, es una pelea muy intensa, porque digamos esos clubes de barrio cumplen una función social clara. Y nuestros chicos de la selección lo demostraron, todos sí. ellos.
0: Por eso también queríamos traer ese tema, claro, porque muchos han salido de los clubes de barrio.
1: El 95% sí, debe sí, ser sí. salido de clubes de barrio. Entonces creemos que es una institución que debe estar promovida, incentivada, financiada sí. en muchos puntos por el Estado, y que lamentablemente, bueno, esto no viene sucediendo.
0: Bueno, ¿sabes qué? Te cuento que lástima que no grabé la entrevista que tuve ayer con un vecino acá del barrio, la calle Gallardo, que se llama Mario Mirabile, no sé, hará 50 años, que es el presidente del Club de Boca de Bermejo, que también estaba invitado para hoy, pero no podía. Yo creo que nos está escuchando. Tenía una reunión justamente en el club. Me mostraba una boleta de luz, Pichi, de 7 millones y medio de luz que le había llegado. Me decía, cada pibe que viene, porque el Club Boca de Bermejo, junto con el SEC, abarca todo Bermejo, ¿no? Toda la oferta esta futbolera de los chicos, las escuelitas de fútbol, y me decía que los del Boca de Bermejo son lo más popular y lo que más hay que ayudar económicamente. Entonces me decía que 85 mil pesos debe pagar cada joven para ser federado o para uh-huh. ingresar a, no sé, una sigla, me decía él, ¿no? No paraba de hablar porque le salían las palabras y le... Ay, le digo, Mario, tenés que ir mañana a la radio porque vamos a hacer como una mesa de debate. Pero bueno, prometió venir un día, porque me dice, realmente los invito al club. Ah, digo, podríamos hacer un programa en el club. Dice, porque estamos arreglando los baños, estamos ampliando las duchas. Y
1: vos decís,
0: estamos haciendo
1: ¿cómo
0: una
1: y con qué? Porque en todos los niveles, sí. en todos los niveles, mira, yo...
0: Y me decía que, le prometen, le dan el oro y el moro por comprar ese espacio para hacer... Casa.
1: Sí, un emprendimiento inmobiliario, sí. como todo.
0: Y dice, no, sobre mi cadáver, porque esto es el club del barrio y esto es Boca de Bermejo, no se vende a nadie. Tiene que ser el club de los chicos. Y abarca, bueno, yo creo que Pedro Molina para acá, para todos estos lados. Así que bueno,
1: mirá vos, yo
0: a pulmón.
1: Boca de Bermejo es una de las primeras escuelas de verano que trabajé. Ah, todavía mira. No me recibía.
0: ¿Cuántos años tendrá ese club?
1: Muchísimos.
0: Más de 50.
1: Muchísimos años, sí, no sé cuántos, sí. pero... Por ejemplo, el Club Pedro Molina, que bueno, ya nos va a contar Alejandro, uh-huh. cumple 95 años.
0: Claro.
1: Son clubes que se han sostenido a pesar de los gobiernos, a pesar del paso del tiempo, a pesar de lo que implica mantener un club. Yo, lo que te iba a contar, yo he pertenecido al Club Tecue de Rugby. Que uno dice, club de rugby, una posición... No. Digo, por ejemplo, Tecue, un club con un componente social medio-bajo, uh-huh. ¿sí? Con gente que le cuesta mucho pagar la claro. cuota, le cuesta mucho, y al club le cuesta mucho
0: sostenerse
1: claro. y mantener la infraestructura, y digamos con, qué sé yo, de repente...
0: Me imagino que el pasto nomás.
1: Fenómenos naturales, que hace unos años se llevó una cancha de hockey entera,
0: claro.
1: y fuimos nosotros los que fuimos, tiramos de nuevo la carpeta, todo el laburo es de la gente. Es decir, por eso es tan importante y reivindicamos tanto el rol del Estado en esto, ¿no? Por sí. ejemplo, ahora Tecue, por ejemplo, está en Maipú, y bueno, la Municipalidad de Maipú sí está dando un apoyo concreto a los clubes, ¿sí? Ajá. Entonces, nos parece que por ahí es la cuestión. Mucho se habla del tema de la ludopatía, de las adicciones, y bueno, el primer refugio, el primero es la casa, o el segundo refugio sí, es la escuela y el club. ¿Sí?
0: Yo le decía, ¿no estás cansado? Y sí, dice, pero es que nadie quiere ser presidente, porque se encuentran con esta realidad y no sabes qué hacer realmente para conseguir el dinero. ¿Y qué le digo a los chicos? No dejen de venir, no tenés los 85 mil, no importa, vemos qué hacemos, pero no dejen de venir. Ellos suelen hacer muchas actividades para sacar dinero, rifas. Yo por ahí me encuentro, ¿no?, con que el Club de Bermejo organiza el de Boca de Bermejo. Así que bueno, el Joel de chiquito iba al club y le digo, yo, ¿sabes qué? Me ha dado ganas como de volver a encontrarme con ese espacio, no yo, sino bueno, con mi hijo, con mi nieto, porque hay que estar. hay que estar y hay que colaborar.
1: Pero
0: y
1: por
0: hay
1: supuesto,
0: que,
1: hay y que ahí, qué sé yo, acá en Bermejo también tenemos, qué sé yo, el SEC, pero el SEC tiene otra potencia económica, no, claro, otra posibilidad, tiene un equipo en la liga, en primera división, digo, es otra cosa. No,
0: y además que los empleados de comercio tienen, me parece, su cuota ahí. En cambio, el Boca de Bermejo no.
1: Sí, otra forma de financiamiento, qué sé yo, claro. Pero de todos modos también cumple su función social el SEC, sí, digo, como club de fútbol de la zona. Sí. Así que bueno, eso, todas esas cosas seguramente van a salir en la charla que tenemos hoy. Vamos a poner un poquito de música, dale, si te parece.
0: Hacemos una cosa entrar a las chicas.
1: Antes de entrar en la vorágine de la...
0: De la entrevista.
1: Sí, del programa en sí. Decir que, bueno, nuestras amigas y compañeras, la Amelia Onofri y la Silvia Saboini, se están preparando fuerte para festejar sus 20 años de Colgadísimas. Ajá. Sí, y van a hacer un espectáculo en el Teatro Independencia, que lo están difundiendo y lo están trabajando mucho, ahora el 28 de agosto, así que, bueno, seguramente más cerca de la fecha
0: van a venir
1: y las vamos a tener.
0: Estuvieron en La Valle también.
1: Estuvieron en La Valle, así que bueno.
0: Sala llena.
1: Hay que mantener algo 20 años en este país, ¿no?
0: Y en el
1: teatro. Sí, y en la radio comunitaria, ni te digo.
0: Y ellas trabajando como docente, aunque ahora tenemos novedades con la Meli.
1: Claro,
0: la
1: Meli, sí, ya el sábado pasado ya la saludamos porque ya tiene su fecha de cobro. Todavía no está jubilada.
0: No.
1: Realmente, es cuando vas al banco y recibís tu primer jubilación ahí. Ay, sí. Se concreta, hermoso. Así que bueno, vamos a una tandita con música y ya vamos a hacer entrar las invitadas que están ahí esperándonos de hace ratito.

0: ¡Aplauso para Rey! ¡Tremendo Rey!
1: Muy bien, los caminos de la vida, ¿sí? No siempre nos dan lo que nosotros esperamos, pero parece que esta semana se enderezaron un poco los caminos, como que no son tan sinuosos. Aunque los argentinos estamos acostumbrados a los caminos sinuosos, ¿sí? Y que no nos den lo que nosotros esperamos los caminos. Pero bueno.
2: Pero viste que como los partidos, sufríamos y después, bueno,
1: recién lo estábamos hablando, pues yo voy a contar una charlita mínima del corte, que la Rosana dice que le da cosa decir que los compañeros nuestros del programa están de viaje.
2: Están disfrutando.
1: Hemos trabajado 35 años en la docencia, o más, o 40 años. Y bueno, también hay que darse permiso para disfrutar. Sí. Por eso yo el jueves fue la marcha, sí, el jueves, fui a la marcha con espíritu de festejo. Ajá. De festejo, porque pareciera que siempre los sectores populares siempre tenemos que perder. Siempre, y cuando ganamos pareciera que también perdimos. No. Ganamos un tiempo de un partido que se está jugando, que termina en octubre del 2027, de un partido que se está jugando, ganamos un tiempo, hay que seguir entrenando, hay que seguir posicionándose y se van a ganar otros tiempos y después hay que ganar el campeonato. Digo, me parece que hay que ir
2: hay que disfrutar.
1: Paso a paso. Sí, hay que disfrutar, hay que darse ese permiso, pues si no, es una discusión que tuve también durante el Mundial, que mi hermana me decía, no quiero ver el Mundial, bla, bla, bla. Digo, pero pará, separá las cosas. Disfrutá esto, miralo, alegrate, porque si no es todo penuria. No es así. Ganamos alguna, nos cuesta, pero ganamos. Bien, ya tenemos con nosotros...
2: Sí, ha venido a visitarnos.
1: visita de la Escuela Sábato de Godoy Cruz, allá donde arranca el Corredor del Oeste, ¿no es cierto?
3: Así es.
1: Está presente, lo vamos a hacer en orden de jerarquía. Sofía... pues lo más importante para las escuelas son los alumnos, porque claro, como yo le decía siempre a mis compañeros, sin alumnos no hay escuela, muchachos.
2: Y eso así queríamos que hoy también, darle valor a los alumnos.
1: Hay que cuidarlo. Hola Sofía, ¿cómo estás?
4: Bien.
1: ¿Integrante del centro de estudiantes?
4: Sí, secretaria.
1: Pero muy bien. ¿Cuánto el centro de estudiantes hace mucho que funciona en la escuela? ¿Es relativamente nuevo?
4: Este año se abrió las elecciones y la oportunidad de haber un centro de estudiantes.
1: Bien, un poquito más cerca, Sofía.
2: ¿Se ve bien en la imagen? Sí.
1: Así que este año arrancó, digamos, hubo elecciones y ustedes son los que son responsables del centro de estudiantes. Sí. Bueno, así muy que, bien. Secretaria Sofía.
2: Muchas gracias por venir, porque claro, los demás, la presidenta se quedó en su casa. Muy bien, Sofía.
1: Y es duro el sábado a la mañana, después claro, de toda la semana con obligaciones, es duro. Alejandro Lais, directora de la escuela, ¿cómo estás?
5: Muy bien, gracias por la invitación.
1: Reincidente acá en Sala de Maestros, sí. Ya estuvimos hablando del tema convivencia escolar en algún momento con Alejandro, y bueno, hoy nos parece, hace rato que venimos diciendo, bueno,
2: la voz de los chicos.
1: Claro, tienen que venir los estudiantes, tienen que contarnos en qué andan, porque, como digo, sin alumnos no hay escuela y no hay docente.
2: La problemática esa que se generó en las escuelas donde se escribían en las puertas de los baños, esos mensajes de violencia, ¿no? O esas bombas supuestas que iban a haber en las escuelas, donde cada escuela secundaria hizo como pudo. Y bueno, yo sé que ustedes trabajan muy bien y arman proyectos en relación a la convivencia escolar. Por ahí estaría bueno que hoy nos contaran eso.
4: Lo de las amenazas de tiroteo, como vieron, y de bombas, a mí me pareció algo también que se hizo más que todo como un reto viral, como decían en las noticias, porque está bien, hay que tomar precaución, pero también no creo mucho que hagan un tiroteo en algunas escuelas. También capaz que lo hacen, lo ponen jodiendo entre ponerle amigos y le dicen a que no te atreves a poner esto en el baño o cosas así.
1: Como un contagio, como una moda, porque si lo hicieron en tal lugar, nosotros también hagámoslo acá, ¿por ahí puede ser?
4: Sí, también puede ser eso, también como que, que no te atreves a hacer esto, claro, cosas así, un reto. Entre amigos, compañeros, cosas así.
2: Pero el clima de la escuela de ustedes no pinta con...
4: En mi escuela no hubo amenazas así de bomba, de tiroteo o de amenazas como que de matar o algo así.
1: Bien, bien. ¿Y cómo ven ustedes que pase en otros lados? Digo, ¿lo charlan entre ustedes, lo analizan o pasa y pasa y dejan que ocurra?
4: Y nosotros nos enteramos, pero no le tomamos mucha importancia.
1: Ajá.
4: Porque también como que no le tomamos mucha importancia porque tampoco es que como que está pasando en la escuela. Uh-huh. Entonces por ahí lo hablamos y ya está, ¿o no?
1: Ni va ni viene, digamos, porque no pasan la escuela.
2: Igual ustedes tienen problemáticas, por ejemplo, el tema del tránsito, ¿no? Que para entrar y salir de la escuela, que te he visto en la televisión haciendo de...
1: jugándose la vida.
2: Viendo, claro, el tránsito en ese lugar que es tan peligroso, ¿no?
5: Sí.
2: ¿Cómo lo han resuelto, por ejemplo, esa problemática que tienen de afuera de la escuela?
4: A veces...
2: que la municipalidad, no sé si se ha hecho cargo de ayudarlos a cortar el tránsito en momentos de entrada y salida, todo eso.
4: Y a veces hay una persona de tránsito ahí en la puerta, parando y todo eso. El tema es cuando llegas más tarde, ponerle tipo 2, ahí ya no hay nadie controlando la calle. Entonces ahí vas a cruzar solo.
1: Claro.
4: De igual manera también hay que tener cuidado sin una persona tipo normal. O sea, mirás para los costados, cosas así.
2: Nunca ha pasado nada, nunca ha habido un accidente, nada.
4: Hubo un accidente, pero yo no estaba con él porque era uno de quinto, ¿fue?
5: Claro, pero fue más abajo.
4: Claro, fue como en la Paso.
5: En la Paso de los Andes.
1: Uh-huh, uh-huh.
4: Pero ahí en la Paso hay, ¿cómo se llama esto? Semáforos.
1: Uh-huh. Y ustedes funcionan turno tarde nada más, ¿cierto? ¿O
4: no.
1: ¿Quién tiene los dos turnos en la escuela?
4: Hay dos centros de estudiantes, uno en la mañana y otro en la tarde.
1: Ah, bien.
4: Entonces,
1: bien.
4: En la mañana... Los de la mañana, los del centro de la mañana se encargan de hacer torneos en la mañana o actividades y nosotros en la tarde.
1: Ah, bien, bien.
2: ¿Están divididos por años? ¿A la mañana, a la tarde o están de primero a quinto?
5: ¿En el centro estudiante?
1: No, en la escuela.
5: Sí, están todos, o sea, hay dos primeros en la mañana y después hay un segundo, un tercero, un cuarto y un quinto. Ah, y en la tarde hay un primero...
2: Claro.
5: Y dos segundos, y después tercero, cuarto y quinto.
2: Ajá. ¿Y el centro de estudiantes, quiénes participan? ¿Todo de primero a quinto?
4: No, de tercero a quinto era lo de las elecciones. Entonces, cada curso, tercero, cuarto y quinto, presentaron un grupo donde las votaciones, o sea, las personas que llegaban a hacer ese centro de estudiantes eran votados por sus compañeros.
2: Ajá.
4: Con...
5: ¿El debate?
4: No.
2: ¿Como una asamblea,
4: con,
2: no?
4: Con una maestra.
5: Ah, no, claro, lo que hicimos fue... Primero hicimos un debate que se propusieron en la tarde, eran tres centros de estudiantes.
4: Sí, porque éramos tres.
2: Como claro. Tres listas, tres propuestas.
5: Exacto, tres listas. Y después hicimos las elecciones. ¿A eso, Sofi, te referís?
4: En el curso iba una profesora a controlar lo de las votaciones.
2: Claro.
4: Y ahí cada uno se postulaba o decía yo quiero ser presidente o secretario y depende de los que habían postulado, entonces nosotros votábamos quién parecía más capaz de ese puesto o cosas. Entonces cada uno decía, era mano alzada.
1: Y hay delegados por curso, me imagino.
4: Sí.
1: Del centro
4: sí.
1: De estudiantes.
2: Elegidos
1: como
2: por
1: para...
2: sus propios compañeros.
4: Claro, eso viene desde que yo empecé la secundaria.
1: Ajá.
2: Claro.
4: Venimos con un delegado del curso, que había un grupo de delegados que el delegado se encarga de pasarle las cosas que pasa la preceptora a nuestro grupo.
2: Iba a preguntar eso, ¿cuál es la tarea que tienen los delegados?
4: Esa es la tarea del delegado, hacer que nos llegue el mensaje de la preceptora a nosotros.
5: Ajá. Claro, había solo cuerpo de delegados y no había centro de estudiantes. Entonces, bueno, con eso empezamos a trabajar.
1: Faltaba un pasito de la organización. Mira.
5: Y claro, Silvana es la profe, que era la que se encargó, digamos, de enseñarles cómo tenían que hacer la propuesta, o sea, como esa plataforma que tenían que explicar en el debate.
2: Me parece súper importante esta participación democrática, ¿no? Porque los ayuda para toda la vida. y no solo la participación democrática de votar y de elegirse presidente y secretario, sino de vivir en una forma armónica, respetar las opiniones que son distintas a las mías. O sea, es un aprendizaje para la vida, así que me parece fantástico realmente.
4: Claro, después de hacer ese voto de nosotros, para ver quién participaba, cada, como dijo la directora, cada curso presentaba las ideas y propuestas que tenía al frente de toda la escuela. Entonces ahí los demás estudiantes de primero a segundo
2: votaban.
4: Tercero, claro.
2: ¿Y qué propuestas, por ejemplo, hacen?
4: Nuestras propuestas eran muy diferentes, cada uno claramente tenía su propuesta. La de algunos era poner comida en el comedor para los que se quedan, porque nosotros hacemos gimnasia contra turno.
2: Claro.
4: Los de la tarde van a gimnasia en la mañana y los de la mañana van a la tarde.
2: Claro.
4: Entonces, para eso, esos contraturnos presentaron la idea de que hubiera...
2: un comedor.
4: Claro, hay comedor, pero que dieran comida como un desayuno, un almuerzo, a los que hacían contraturno.
2: ¿Se pudo lograr eso?
5: No, eso no lo hemos podido lograr.
2: Porque se necesita recursos.
5: Exacto, todo lo que sea recurso es como que es lo más complicado.
2: Y sí.
5: Para una escuela.
4: Y nuestra propuesta era más de la higiene, tipo de arreglar, poner espejo en los baños, de que hubiera papel y todas esas cosas. Y arreglar también un poco ahí unas gradas, arreglar eso también un poco.
1: ¿Y cómo va? ¿Cómo va la pro? Eso en una época, los que somos viejos, puede ser tu abuelo. No tanto. Digo, eso se llamaba plataforma electoral. Antes los partidos políticos armaban una propuesta electoral, una plataforma. El tema es que había que algunos la cumplieron y otros no. La gran mayoría no. Pero cuesta cumplir con lo que uno se propone.
4: Sí, cuesta porque también como que la plata no alcanza. Porque, a ver, nosotros organizamos torneos para recaudar plata.
2: Claro, te iba a decir cómo iban a hacer para comprar los espejos, por ejemplo.
4: Claro, nosotros hicimos el mes pasado creo por ahí, hicimos un torneo de fútbol. En donde nosotros íbamos curso por curso. Obvio que nos dijeron que el requisito para poder inscribirse era tener el 80%
1: de asistencia
4: en gimnasia.
2: Porque bien, esa es la profesora, me parece.
1: Así somos los profes de educación física.
4: Porque muchos no iban de lo que era en contraturno, entonces. Más que todo en el 2 de la tarde.
2: Claro, que tienen que ir más temprano.
4: Claro.
2: Claro.
4: Entonces, nosotros nos pasaron la planilla de faltas y íbamos viendo quiénes podían irnos y quiénes sí. Entonces lo íbamos anotando en un papel a los que sí podían. Íbamos curso por curso anotando los que ya habían pagado la inscripción, que eran 1.000 pesos.
2: Claro.
4: Y los que no, no podían jugar.
1: Bien. ¿El centro estudiante tiene presidenta o presidente?
4: Presidente. No, presidenta, perdón.
1: Presidente.
2: ¿El de la mañana estás vos?
4: No, yo soy el de la tarde.
2: Ah, la tarde.
1: Bien. Ajá. O sea, la tarde hay una presidenta.
5: Sí.
2: Muy bien.
5: La More bien. Que hoy nos dejó.
1: Hoy no despegó.
5: Hoy no despegó.
2: ¿Y cuál es la tarea tuya como secretaria?
4: Yo me encargo de organizar más que todo con la parte de los profesores de gimnasia y la directora, más que todo.
2: Claro.
4: Porque hay otro secretario, porque somos dos secretarios.
2: Ajá.
4: Y el otro es chico. El Gonzalo.
5: El Gonzalo.
4: Entonces, nosotros nos encargamos como de armar propuestas, presentárselo primero a la presidenta y que ella también pueda opinar o sumar o nos diga, no, esto no, porque la DIRE no va a creer o cosas así. Y cuando ya está aprobado por todo el grupo, se lo presentamos a la propuesta a la DIRE. Se la presentamos ya armada y con las ideas.
2: ¿En qué horario hacen estas propuestas? Porque tienen clase ustedes, o sea...
4: Antes de entrar o cuando estamos en hora libre.
2: Ah, mira, no tienen un espacio específico para juntarse y hacer dentro del horario escolar, digo.
4: Si no, lo hablamos por WhatsApp o en la escuela.
2: Claro, hoy los jóvenes, sí.
1: Hay formas de organización mucho más modernas.
2: Claro.
5: Ellos se organizan rapidísimo y traen la propuesta cuando tienen una horita libre o cuando podemos o en el recreo también. Es una escuela que es relativamente pequeña.
2: Claro.
5: Entonces, ahora tenemos 292, turno mañana y turno tarde. Entonces, es como muy familiar la escuela, estamos en contacto todo el tiempo.
2: ¿Cuántos chicos hay por aula, más o menos?
5: Y depende del aula, pero más o menos 25 en promedio.
2: Bueno, no, bastante, no es tan chiquita.
5: Claro, no, no, pero a comparación de, no sé, sí, otras escuelas que son muchísimo más, con una vacante mucho más grande, es pequeña. Uh-huh. Tenemos solamente algunos cursos que tienen dos divisiones. El resto, por ejemplo, los terceros tienen el tercero de la mañana y el tercero de la tarde.
2: Y ese es más numeroso.
5: Y el del usted sí está numeroso, pero el de la mañana es más numeroso el tercero.
4: Sí, es que en la mañana hay muchos. Ajá. Hay una sobrepoblación en la mañana.
5: Sí.
1: Y esa pregunta te iba a hacer. ¿Todos los que van a la escuela viven relativamente cerca? Porque ustedes tenían la escuela en otro lado y se trasladó a la Godoy Cruz.
4: Claro.
1: Entonces, ¿qué ha pasado con eso?
4: Al principio muchos se quejaron, porque hay algunos que le quedaba como más tras mano, otros más lejos, otros que les parecía mejor porque vivían más cerca, y muchos se toman un micro para irse a su casa y otros que se van caminando o en bici también se van. Pero la mayoría vive en Godoy Cruz, supongo yo.
1: Uh-huh. ¿Vos vivís cerca de la escuela?
4: Yo vivo cerca de la Plaza Godoy Cruz.
1: Ah, más o menos.
4: Sí, ni tan lejos ni tan cerca.
1: Ni tan cerca, claro, claro. Pero ahí la verdad que hay un sistema de transporte bastante
4: sí,
1: accesible.
4: Tengo un micro que me deja ahí nomás.
1: Bien, bien.
2: Ay, estoy, me están pidiendo el link de la mosquitera porque quieren...
1: Ahí te lo paso. Ahí.
2: Dale, pásamelo porque están queriendo escuchar. Bueno, la profesora de Educación Física que
5: y pusimos el link en el de personal, pero no sé si he puesto bien el link.
2: Ah, porque sí que no nos lo están pudiendo ver.
5: Ah, bien.
2: Que dice tu directora que lo ponga.
1: Ale, vos como directora, me imagino que sos la que ha promovido el tema de esto de que el centro de estudiantes tenga una estructura y, digamos, se formalice. ¿Cómo ves vos, desde la posición de un adulto, esa participación? ¿Cómo la toman los chicos? ¿Qué estás viendo vos en eso?
5: Yo creo que es esencial que nosotros como docentes, siempre lo digo, que somos garantes de derechos. Uh-huh. Y si los chicos no tienen el derecho y la práctica, sobre todo, de participar en lo que son espacios comunitarios, colectivos, políticos, porque son espacios, o sea, la política es cómo nos manejamos en comunidad. Entonces, si no se habilita desde el rol adulto, uh-huh, eso se frena, se coarta. Entonces es necesario realmente eso, que se genere el espacio como pueda generarse, uh-huh, algo más estructurado, algo
2: como
5: un poco,
2: un juego.
5: La Sofi no lo está diciendo, pero la Sofi hizo una encuesta, o sea, armó un formulario Drive y todo eso para hacer la encuesta de convivencia, que todavía, uh-huh, tenemos que terminar de analizar todas las respuestas. Uh-huh. Pero ese ejercicio de hacer estas preguntas, copiaron ¿te acordás que hicieron el QR? Bueno, y cada uno se iba metiendo. Todo ese trabajo que es como extra, es una práctica que se llevan para su vida cotidiana. Claro. Así que realmente...
2: Sí, solamente no es participar y ser partícipes y protagonistas, sino que se aprende un montón de otras cosas,
5: sí,
2: como eso que estás contando.
5: Sí, sí.
2: O sea, es que, no sé si es la misma resolución, pero en primaria existe una que se llama Consejos Escolares, uh-huh, donde participan todos los chicos de la escuela, uno, sobre todo quinto, sexto y séptimo grado. Y hay como un momento en el mes donde la directora debería convocar al centro de estudiante, que está integrado por los chicos de séptimo, los celadores, algún profesor, y se toman decisiones del Día del Niño, uh-huh, algunas salidas, se toman decisiones con los chicos adentro, diríamos, del consejo. Por supuesto que cuesta un montón y no todas las escuelas asumen. Prefieren la cooperadora, juntar plata, hacer una rifa y tener plata para hacer arreglos y no armar consejos escolares que necesitan, uh-huh, mayor participación. Porque realmente hay que estar... eso, encima de las encuestas de los chicos, requiere una tarea extra para vos.
5: Uh-huh. Y para los chicos también. Porque parece que no, pero bueno, sí, esto de armar el formulario, analizar las encuestas, todo eso lleva, o el tema de cuando armaron el torneo, ahora están preparando la semana del estudiante.
2: Claro.
5: Entonces todo eso lleva tiempo y bueno, y trabajo. Y creo, nosotros trabajamos con, bueno, la resolución 558, que es toda esa parte como más de convivencia, uh-huh. y ahí sí está el consejo escolar. Entonces hay como dos patas de participación. El consejo escolar es el que toma ciertas decisiones con respecto a situaciones complejas, no sé, alguna cuestión de convivencia, claro. una pelea. Entonces eso sí nos reunimos, que participa un estudiante, una parte de preceptoría, de celadores, familias, que justo nosotros, bueno, tenemos algunos celadores que también son familiares de claro. los chicos. El SOE, que es el Servicio de Orientación de Educativo, y una parte directiva. Entonces, justo los martes en la tarde, por ejemplo, podemos hacer esos consejos escolares. Ajá. Y tiene toda una metodología de cómo se trata, por ejemplo, lo que más se resguarda es la intimidad y el anonimato de las personas que intervinieron. Entonces, uh-huh. tienen una letra de nombre, claro. ¿sí? Uh-huh. Entonces se analiza la situación y eso también es muy interesante porque es como que la escuela también es como esta reguladora de ciertos actos de justicia, digamos, ajá. o sea, qué pasa, qué se hace, cómo se decide y ahí está como el espacio para decir, bueno, o somos más punitivos o somos más, trabajamos un poco más la convivencia, que eso es muy complicado también por los espacios que tenemos, por la legislación, por uh-huh. la normativa. Claro. Entonces, bueno, es como que hay que trabajar eso. Y por el otro lado, la otra gran pata de la participación estudiantil es el centro de estudiantes. Claro. Más allá de también la comunicación continua que hay entre estudiantes, preceptores, directivos, es como que tenemos una escuela que se habla mucho. Ahora vamos a hacer, por ejemplo, con las horas de PME, que se llama, que hay una parte como para que hagan apoyo, una de las decisiones que tomamos con Analía, o sea, las dos como equipo directivo, fue que unas horitas las destinemos a que la profe de teatro dé teatro. Entonces, como estamos en esta escuela nueva, este edificio que es nuevo, pero en realidad es antiguo porque es patrimonial, nos han dado una sala nueva. Entonces, esa sala es la sala de arte, para música, para teatro.
2: Qué bueno.
5: Con la orientación que la escuela tiene una orientación en economía. Entonces, bueno, nos parecía importante ampliar otro sector.
1: Humanizarlo.
5: Y por el otro lado, en la mañana, porque bueno, también es eso, o sea, la escuela... Uno quisiese que funcionara todo junto, pero no, hay una realidad, que el turno mañana trabaja de una manera y el turno tarde trabaja de otra. Uh-huh. Entonces, bueno, teatro vamos a tener en los dos turnos que ya empezamos esta semana. Y en la mañana hay muchos chicos y chicas que hacen folclore. Entonces surgió de ellos, que no son del centro de estudiantes, algunos sí, porque bueno, la composición del centro de estudiantes de la mañana es diferente, pero surgió de hacer un ballet folclórico.
2: Mira qué bueno.
5: Entonces, sí. Y,
2: ¿vos
5: sí,
2: bailás, sí, Sofía?
4: ¿Estás? No, ay, yo no bailo folclore.
5: No, sale. En la mañana están Lourdes y Lionel, que son los profes, que ajá. son de cuarto año. Entonces, ahí sí hemos armado el cronograma.
1: Son alumnos de cuarto año.
5: Son alumnos de cuarto año. Y ellos son los profes de folclore.
1: Qué bueno.
5: Así que, y eso también es como decir, ellos traen la demanda y nosotros la tomamos. Y eso es como la parte más rica, porque eso
2: aparte
5: es
2: aparte, la misma edad de ellos, entonces llega de otra manera.
5: No, y aparte no sabes cómo, o sea, la profe Lourdes, y también pueden ir profes a hacer el ballet.
2: Ajá.
5: O sea, se pueden sumar. Los tiene así como muy cortitos, porque ¿qué la espalda? ¿Qué la postura? ¿Qué esto? ¿Qué lo otro? Entonces, a mí me encanta ver eso.
2: Y aparte participan de los actos escolares.
5: Claro.
2: Que es una de las
5: sí.
2: propuestas, imagino.
5: Exacto.
1: No, pero aparte que, uh-huh. que potente que sean alumnos los que...
2: Sí, son protagonistas.
1: Con sus propios compañeros, claro. Son los que lo formen el tema, en este caso folclore, pero en lo que sea, me parece genial. Yo, Sofi, te quería preguntar dos cosas. ¿Cómo va esto de la convivencia? Que Alejandra, bueno, cuenta que como que se estructuró, digamos, con un acuerdo. Y ¿cómo lo estás viendo vos? ¿Si marcha bien? ¿Si se aplica bien? ¿Si lo aceptan tus compañeros y compañeras?
4: Y hay algunos que sí respetan lo de las convivencias y otros no, como puede pasar en cualquier escuela, que hay algunos que se
1: como
4: hacen...
1: Como pasa en la sociedad, claro.
4: Sí, como hay algunos que se hacen los rebeldes, y que hacen lo que quieren, y hay otros que sí respetan a sus compañeros, porque también es el respeto hacia los demás, en cómo te comportas.
1: Claro, y digamos, como que ustedes mismos trabajan para que esa convivencia se cumpla, digamos, sea efectiva.
4: Sí, nosotros también, como centro de estudiantes, tratamos de controlar esas partes de convivencia. Como dijo la dire, hay algunas, una vez hicimos como lo del QR y nos juntamos en grupo, cada curso hacía un círculo y íbamos pasando nosotros, centro de estudiantes, a juntar. Algunos no se podían meter el QR porque no tenían celular o internet, entonces sacaban las preguntas y las escribían en una hoja. Nosotros íbamos buscando esas hojas para después llevarle la dirección. También lo que hicimos fue, aparte de las preguntas, hicimos también de las normas de convivencia. De qué le parecía la baja de puntos o las amonestaciones, si era necesario. Ponele, le saqué, le hacía un compañero y se cayó. ¿Es necesario que me bajen un punto por eso? Entonces lo íbamos charlando y viendo si era necesario o si era más, o sea, si era necesario más baja de puntos, o si estaba bien, o si solamente se necesitaba una amonestación. Íbamos viendo el tema ese también. Bien. Y también hay otra situación que pasa en varios lugares, y es como algo casi cotidiano en otros lugares, que es el tema de las peleas. De la salida de agarrarse las piñas o de los pelos o cosas
2: y
4: así.
2: Y de filmar a lo mejor también esas peleas, ¿viste? Que
4: claro, por ahí de filmar porque te parece gracioso tener un recuerdo, cosas así.
1: Sí, o viralizar, lo que es peor, claro.
4: Sí, también.
2: ¿No pasa con ustedes?
4: Con nosotros no, pero sí, ponele en los cursos, en otros también sí pasa. Pero más que todo de grabar, sino más que todo de hacerse como el que va a pegar o el que pega o el que cosas así. También, bueno, que los casos más
1: graves,
4: claro, más comunes de las peleas son de me miraste mal o le hablaste a mi novia. Esas son las más comunes. También pasa de le hablaste a mi novia o cosas así.
1: Y ahí me voy a meter con un tema que es la ESI, ¿no? ¿Cómo ustedes reciben esos contenidos? ¿Con gusto? ¿Les parece bien? ¿Les parece útiles? ¿Se hablan? Por supuesto que en la escuela estoy seguro que sí. Pero digo, entre ustedes, ¿cómo se trabaja? ¿Cómo lo reciben?
4: Y nosotros esos temas de las peleas, perdón la palabra, pero me parece una pelotudez. Es que es muy boludo ir a pelear con alguien por una persona o por una mirada. Para mí es...
1: Pero por eso yo lo quería como vincular con la ESI, porque ahí tiene que ver con la pareja, las relaciones...
2: El respeto,
1: la relación entre las personas, la relación de una pareja, cómo uno es más posesivo, otro menos posesivo, y eso puede generar peleas.
4: Sí, igual,
1: ¿usted lo ve eso como parte de una educación?
2: Lo que pasa es que si mirás la televisión, ves peleas entre parejas, que la China con no sé quién, con el cardio, bueno, pues decís, los chicos, todo lo que pasa afuera, los chicos lo reproducen a veces en la escuela, y la escuela es la que tiene que estar preparada para atajar todo eso, pelotazos,
4: claro,
2: a veces.
4: Lo malo es eso, que la escuela tampoco se puede hacer cargo de todas las cosas que pasan.
2: Es verdad.
4: Porque son muchas peleas y tontas, porque también pasan esos conflictos afuera de la escuela. También conflictos adentro, que hace poco hubo una pelea adentro de la escuela, literal en el patio, donde se pelearon dos chicas, pero hubo un profesor que fue el de SIC, el de contabilidad, que se cayó y bueno, tuvo un problema en el codo y se tomó licencia. Pero también
2: porque
4: fue
2: tratando, la pelea.
4: Claro, tratando de separarlas. Y no podían, no había forma de separarlas.
1: Mira.
4: Porque también se metió la preceptora, que también
1: cobró.
4: Le dieron...
2: ¿Sí?
4: Y así había que tirarle agua fría. Pero pasan esos conflictos que, bueno...
2: Y ahí intervino el centro de estudiantes, o bueno, me imagino que deben haberle bajado un montón de puntos a las dos.
4: Ahí, más que todo, claro, intervino la dirección.
5: Claro. El consejo, ahí sí fue el consejo escolar.
2: Claro. Porque dialogar, cualquier forma que tengo de estar... No estoy de acuerdo con vos, pero bueno, se dialoga. no te agarro de los pelos, pero bueno, viste eso en los jóvenes.
4: Es que dialogar como que ya...
2: Ya no alcanza.
4: Es muy
1: sí,
4: difícil,
1: muchas veces...
4: Porque lo hablas y después capaz que se agarren.
1: Claro, claro.
2: Ah,
1: es
2: claro.
1: Decir, no surte efecto la charla porque después van y van
4: claro.
1: al conflicto físico, digamos. Bueno, yo recién cuando dije lo de la ESI, Ale, me miraste como...
5: Sí, es que...
1: Poniéndolo es así como en duda.
5: Porque es muy difícil, realmente está siendo cada vez más difícil la implementación de la ESI.
2: Sí.
5: La ESI tiene que trabajarse de manera transversal y de manera específica. En secundaria tenemos 2 horas, o sea, 80 minutos nada más semanales para dar el taller específico de ESI. Y por ejemplo, o sea...
1: Cuando no... decís 2 horas, no es 2 horas por curso.
5: No, es 2 horas semanales.
1: La escuela dispone de 2 horas semanales.
5: Exactamente,
1: una
5: entonces,
1: claro.
5: lo que hicimos, primero que la referente de ESI que estaba el año pasado, renuncia este año por esto de la mudanza, que no le convenía, etcétera. Hoy, para hacer un llamado de ESI, tenés que tener un curso que dio la DGE, que solamente la tienen muy pocas personas esa acreditación, entonces es muy complicado. Nosotros hicimos como 3 llamados hasta que llegó la persona que tenía esa resolución, ese curso hecho.
2: Ajá.
5: O sea, como que hay una, digamos, una planificación para que algunas cosas se den y otras cosas no. Por ejemplo, los chicos de tercero todavía no tienen las horas de ESI porque el profe, que es, bueno, pero sí salieron, hicieron la visita en el LEPARC, hicieron una visita con el profe de ESI, el referente de ESI, que es Damián Bustos, y fueron 2 estudiantes de quinto, una de quinto de la mañana y otro de quinto de la tarde, que trabajaron el tema de la trata de personas, que también había que trabajarlo, que es el día de la trata en general, el 30 de julio. Nosotras, bueno, vamos a seguir trabajando.
1: Sí, fue una movida grande. Yo pasé,
5: fue interesante y estuvo bueno. Pero ¿qué pasa? Ese profe, al tener solamente 80 minutos semanal para toda la escuela, armamos el cronograma, entonces arrancamos con la mañana, primero, segundo y así. Y, por ejemplo, a ustedes todavía no les toca.
4: Claro, nosotros todavía no tenemos...
5: Ajá, nos va a tocar. O sea, el taller con el profe Damián va a ser para tercero, yo, si no recuerdo mal, más o menos en octubre.
2: Claro.
5: Entonces, no hay una garantía
1: de continuidad claro.
5: en esto de lo específico, en
2: claro.
5: la parte específica. Y después también, que es muy complejo, que se transversalice. Eso es como el docente tiene que... En esto de garantizar los derechos, tiene que también tener dentro de su planificación algún tema de la ESI.
2: Claro.
5: Y eso es muy complicado, por más de que...
2: Si no está capacitado, es muy difícil.
5: Y más allá,
2: si tienen orientación ustedes
5: claro,
2: de economía.
5: En economía. Entonces,
2: claro.
5: realmente es muy complejo.
2: Por eso se trata de una forma bien específica. Te iba a preguntar por el servicio de orientación. Ellos
5: sí.
2: deben... Ahí están las horas dadas en el servicio de orientación.
5: No. El servicio de orientación está compuesto por asesores pedagógicos y por psicopedagogos. Entonces, y también un orientador social.
2: Uh-huh.
5: U orientadora como tenemos en nuestra escuela.
1: Con abordajes más individuales.
5: Exacto, son
2: claro.
5: abordajes más individuales y sí, las orientadoras por curso ahí sí trabajan temas
2: claro.
5: específicos.
2: Claro.
5: Además de seguir, digamos, qué pasa a nivel familia, qué pasa a nivel convivencia, qué pasa a nivel rendimiento académico. Realmente es un trabajo muy grande
2: sí.
5: y lo que nosotros nos hemos propuesto con Ana es trabajar con ellas también.
2: Claro.
5: Entonces, o sea, no hacerlo de una manera más integral. Y el profe referente de ESI es el que cumple con estos horarios que son tan acotados.
2: Uh-huh.
5: Lo que nos falta, y ese es el desafío, es que realmente se transversalice y se pueda hablar
2: claro.
5: y se pueda prevenir algún emergente, como esto que dice Sofía, o sea, el tema de las relaciones que ellos le llaman tóxicas, pero son relaciones violentas, nos pasó con una estudiante, la que nombra Sofía, o sea, en el ámbito externo, o sea, vino una chica de otra escuela
2: ah.
5: a atacar a una alumna en la calle. Entonces,
2: claro.
5: son... como
1: Bravísimo,
5: tres ámbitos
1: claro.
5: que tenemos que trabajar, el tema redes sociales, el tema alrededores de la escuela y el tema escuela.
2: Claro, es más complejo la secundaria que la primaria,
5: sí,
2: estaba pensando, porque
5: sí,
2: nosotros
5: sí.
2: en la primaria se trataba que se trabajara desde la sala de cuatro hasta uh-huh. séptimo, el respeto, el cuidado del cuerpo, el decir que no, bueno, todas
1: niños,
2: esas cosas
1: chicos,
2: que...
1: Niños, problemas chicos, claro. niños grandes.
2: Pero ustedes tienen, hasta claro, el exterior. Bueno, y las redes sociales, las de la primaria también.
1: No,
2: las
1: y eso es que los chicos ya salieron al mundo, digamos, salieron
2: claro. a o sea, sabes que se trabaja mucho con las familias en la primaria y con los papás, porque, por ejemplo, el cuidado de las redes sociales lo tenés que decir a los papás. Uh-huh. Bueno, mirar a sus hijos, cuando pero en la secundaria, ¿viste? Es muy
5: y
2: difícil.
5: Es muy complicado.
2: Es más complicado.
1: Bueno, claro. Rosana, está muy linda la charla, oh, pero sí. son las
2: acá nos acaban de mandar un mensajito de la mosquitera. Bueno, una directora acá de Guaymallén, pero de primaria, dice, en la escuelita tenemos un consejo de estudiantes con delegados de primero a séptimo, elegidos por los compañeros y hacen acta de reuniones y todo. Uh-huh. Les comparto un videíto que hizo la referente de convivencia, y bueno, no lo vamos a pasar, pero más o menos hay referentes, docentes uh-huh. referentes que se capacitan y bueno, y trabajan así con toda la escuela. Me parece que puede ser más fácil que en la secundaria, pero está bueno que por lo menos se tenga la idea y se tenga las ganas de trabajar.
1: Bueno, y vamos a pasar también un saludito de Silvia Leda, que ha sido directora también de escuela ajá. secundaria de acá, de la zona de La Valle. Dice, es tan fundamental que los pibes hagan debates, sean parte de analizar las necesidades de la comunidad escolar, ver las posibilidades de solución, tratar con las autoridades escolares, consensuar, súper importante, la vida de los centros de estudiantes. Uh-huh. Bueno, la Silvia Leda, que es una animadora de este programa, todos los sábados les agradecemos la participación, igual que a Graciela Usán, que también nos dice que Damián Bustos tiene un programa que se llama Panza Arriba, que bueno, seguramente algún día lo vamos a invitar para que venga y charlemos un poco.
2: Me encantó.
1: Bueno,
2: Sofía, muchísimas gracias. Sí.
1: Muchas gracias por
4: la invitación.
1: Bueno. ¿Has estado cómoda?
4: Sí, sí.
1: ¿Nerviosa pero cómoda?
4: Sí.
2: No, yo no la he visto nerviosa, la he visto segura.
1: Tranquila, segura.
2: Muy bien.
1: Alejandra, muchas gracias.
5: Muchísimas gracias a ustedes.
2: Venir desde Godoy Cruz hasta acá nos parece súper valioso y aparte hacer visible, siempre digo así que la radio, ahora que nos ven también, hacer visible estas buenas prácticas ayuda a que otras escuelas los escuchen. Seguro ya está dando vuelta por muchos lugares estas ideas bonitas que ustedes traen. Así que bueno, muchas gracias.
5: Muchas gracias.
1: Bueno, vamos a ir a una pausa y enseguida ya continuamos con el programa.
3: Vamos por ella.

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0: ¿vale? Volvemos al aire en este tercer bloque de Sala de Maestros. Realmente contentos con que haya estado la Escuela Sábato, representante del centro y todo esto, muy interesante. A ver, léete unos mensajes.
1: Bueno, tenemos mensajes esta mañana temprano, Pichi, que no los leímos. Dice, hola, gracias por acompañar la mañanita Bermejina, nos dice Eduardo. Cecilia dice, buen programa, qué lindo verlos en vivo. Iris, buena, se ven perfecto y se escucha genial. Esas manos mágicas que operan, ¿saben lo que hacen?
0: ¡Esa! ¡Buena!
1: Las chicas se enseñan. Saludos a todos en el estudio de La Mosquitera.
0: Muy bien. ¿Saben? Bueno, en este tercer bloque vamos a ir con otro tema que teníamos planificado para hoy.
1: Y pendientes.
0: Y pendiente de hace rato, que es el tema de los clubes de barrio, que nos parece central porque tiene una articulación muy fuerte con la escuela, debería tener una articulación muy fuerte con la escuela. Para eso hemos invitado a Alejandro Bunsters, que es el presidente del Club Pedro Molina, acá cerquita, en la calle Matienzo, en Guaymallén. ¿Cómo está, Alejandro?
2: Bien, bien, gracias, buen día y gracias por la invitación.
0: En un momento importante del club, están cumpliendo un par de añitos en este mes de agosto.
2: Sí, casualmente ayer, 7 de agosto, cumplimos 95 años, club de 1931, así que bueno, con varias actividades en el mes de agosto por el festejo.
0: ¿Qué han organizado como actividades
2: de festejo? Principio, que ya venimos de, creo que el tercer año que lo hacemos, el ciclo cultural Hongosto, que son todos los domingos del mes de agosto, se hace actividad teatral, musical. Uh-huh. Ahora este año está más abocado al cancionero cuyano.
1: Así a peñas que, folclóricas.
2: Peñas, sí, un poco peñas también, pero bueno, otro se le da un poquito más de más de otra mirada. Uh-huh. Así que también vamos a homenajear a Tejada Gómez. Uh-huh. La semana que viene creo que está con un documental que se ha hecho, lo van a pasar ahí por en el ciclo Hongosto. Y bueno, así va yendo y actividades deportivas que obviamente, bueno, arrancamos con el día del básquet, que se juntan las actividades de básquet, se invita a otro club para participar, hacer un torneo, se hicieron encuentros de 3x3, así que bueno, todas esas, hoy y mañana hay un torneo ajedrez en el club. Y a fin de mes estamos viendo para que coincidan algunas fechas, para que no romper el calendario de tenis de mesa. También un torneo de tenis de mesa va a ir como Copa Aniversario Pedro Molina. Así que bueno, esas son. Y bueno, y ayer obviamente con una tortita se festejó con los chicos del club. Ah, y también el Día de las Infancias, que el 16 de agosto lo vamos a hacer también en el club.
1: ¿Cómo festejo? Recién hablábamos de...
2: Dijimos más en el corte que...
1: ¿Cómo sostener, no?, estos espacios colectivos que son populares y que abarca tanto? Porque Pedro Molina debe tener un montón de gente que va al club. Y aparte los 95 años, ¿no? Sostener un club social, 95 años, realmente...
2: Difícil.
1: Más en estos tiempos.
2: Pero bueno, mira, nosotros, por lo menos la gestión, te voy a hablar de la gestión en que estamos participando junto con Helio, con Ana y con otras gente de la institución. Ana es la secretaria, Ana Oldrá, Helio Ponciano, el tesorero.
1: Ana Oldrá. ¿Ha estado acá, Ana?
2: Sí, la conozco. Sí, puede ser que haya estado. Hace bastante que está en el club. Ella turnó con el Helio de tesorera, estuvo en algún momento, ahora es secretaria, y Helio también ha estado en ese tema. Es difícil, pero bueno, siempre lo pensamos que esté la gente adentro del club, que haya varias actividades, que haya opciones. Obviamente se va complicando que recién lo hablábamos con estos temas de cómo va el país, que siempre influye porque la gente no tiene plata. Nosotros vivimos de la cuota social.
1: Eso te iba a preguntar.
2: Del,
1: el municipio no aporta.
2: Aporta, así, este año estamos ahí peleando a ver si nos pueden bajar algún recurso, pero solamente para estructura.
0: ¿No hay establecido a nivel municipal alguna política concreta para los clubes de barrio? Política, digo, me refiero al tema subsidio, el tema fomento, el tema ayuda económica.
2: Mira, veo que así, hemos trabajado bastante con la provincia y con el municipio de Guaymallén. Pero bueno, últimamente le está costando, aparentemente, dar ayuda, brindar ayuda a los clubes, o por lo menos al que nosotros pertenecemos.
0: Claro. Cuando se pisa la manguera desde arriba, empieza...
2: Claro, nosotros, por nuestra parte, tenemos todos los papeles al día como para poder recibir un subsidio.
0: Claro.
2: Entonces, de eso ya fue una política que cuando ingresamos en la gestión dijimos, esto tiene que estar al día para poder empezar a gestionar, porque obviamente... El Club Pedro Molina estuvo mucho tiempo cerrado, tenía muchos problemas de infraestructura, y bueno, se fueron mejorando en la gestión, pero obviamente, como todo club, siempre necesita invertir en infraestructura. Bueno, es lo que estamos tratando de ir haciendo. Lo vamos gestionando, si no nos provee el Estado de una ayuda, y bueno, vamos gestionándolo nosotros, haremos un poquito menos, pero siempre se está haciendo cosas adentro del club para mejorar. Claro. Exacto. Lo que pasa que es la esencia del club de barrio, es de que participe la familia, que esté adentro, que colabore, porque las actividades son caras, son la federación.
0: Eso te iba a preguntar, ¿qué actividades están teniendo hoy por hoy?
2: Las actividades que están federadas en este momento es básquet, futsal, tenis de mesa y ajedrez. Uh-huh. Bueno, actividades no federadas por ahora es vóley y, bueno, karate, capaz que me olvide algunas, pero...
1: ¿Y fútbol de cancha grande?
2: No, porque no tenemos. ¿Sabes que el club arrancó federado en la Liga Mendocina? No sé a dónde jugaban, porque vemos en las actas
0: en
2: algún momento jugaba en Liga Mendocina el club, pero bueno, estoy hablando 1930 y pico.
0: Claro, una vida.
2: Entonces, obviamente... No sé a dónde podían participar. Pero bueno, cuesta como todo. Bueno, y más ahora con las crisis, que cuesta, como hablamos recién, el tema de la gente, que pague la cuota.
0: ¿Cuántos socios cotizantes tienen más o menos?
2: Y mira, tendremos que tener unos 250 socios, ponele. Y bueno, tenemos un problema que creo que lo tienen todos los clubes, porque sé hablar con algunos presidentes y tenemos como una merma de así
0: de pago de un
2: 30 o 40% de
1: ayer comentábamos al principio del programa, yo ayer estuve hablando con Mario, porque estaba invitado hoy también, Mario Mirabile, me decía que le había llegado una boleta de luz de 7 millones y medio. Pues, ¿cómo haces para pagar una boleta así? Y bueno, nada, diciéndole a los chicos igualmente, vengan al club, aunque no tengas la plata, porque es el centro de la comunidad.
2: No puedes dejar a la gente afuera.
1: Claro.
2: y ese es el...
1: Esa es la convicción también.
2: Y aparte, ¿sabes qué? Es lo que a mí, por lo menos, te rompe la cabeza, porque voy a decir, necesito pagar... Necesito hacer estas cosas, necesito cumplir con la federación, necesito... Y por el otro lado ves que la gente hace un sacrificio para el pago y bueno, y por el otro lado, bueno, estás como la manta corta, ¿viste? Y querés cubrir todo y bueno, estamos en eso. Pero creo que, bueno, vamos así. También tenemos la opción que tenemos, alquilamos el salón. Uh-huh. Se hacen varios eventos ahí en el salón. También que una... eso nos ayuda un montón. Claro. Fue planificado de esa forma. Nosotros tuvimos el 20, nosotros por la comisión, el equipo, arrancamos el 2020, el 13 de marzo del 2020. A la semana teníamos el club cerrado con una pared que se había demolido, con todo al aire, pero nos sirvió para para pensar cómo queríamos hacer el club, qué obras eran las más urgentes.
0: ¿Habrá hacerlo? Habido millones de mits y
2: un
0: de...
2: hicimos un plan estratégico por 4 años que nos sirvió un montón. Eso nos ayudó, guía, nos claro. ayudó. Y ahora el año pasado fue en el 2025, hicimos el plan estratégico. A los 100 años, que es
1: dentro de 5 años.
2: Claro, 5 años, que son los o 6 en ese momento, porque el año pasado lo hicimos.
0: Ahora es un plan
2: para cumplir, digamos. Para cumplir varias metas y seguir creciendo. Y bueno, pero se nos plantean estas inconvenientes, obviamente, son crisis que ya ha vivido el club. Ya estuvo cerrado el club por estas crisis. En los 90 cerró el club. Estuvo casi 20 años cerrado.
0: No es casualidad, ¿no?
2: En el 2010 se recuperó. Los vecinos lograron recuperarlo. Entonces, en ese... ahí también Sayanca también cerró. Y ya sabes, ya conocemos cómo puede venir la historia. Entonces, se le pone más empeño a que estar... activo en todos lados y viendo muy cortito la parte de la plata que entra y la plata que sale del club. Entonces, bueno, lo llevamos muy al día ese tema.
1: Uno de los temas que queríamos trabajar y charlar con usted, el tema de los clubes de barrio por el Mundial, ¿no? Que todos los jugadores de fútbol salieron de clubes de barrio. Para que los chicos sepan que ir al club del barrio, hay esperanza de que el día de mañana puedan ser grandes jugadores, o de básquet, o de ajedrez, lo que sea, ¿no? Porque ahí donde está el semillero, diríamos, de toda la...
2: Creo que es una... Sí, yo lo venía pensando. Es como el pulmón del barrio. Uh-huh. Es el lugar de cercanía que tenés para ir a jugar. Ahora... hoy en día, el chico no juega en la calle. Nosotros tuvimos la oportunidad, tenemos nuestros años, de jugar en la calle, de estar hasta las 10, 12 de la noche en la calle sin ningún problema.
0: Jugando a la pelota, bueno, ni
2: ahora
0: más ni menos.
2: No lo tiene el chico y el club es la zona segura para que haga una actividad. Mirá, así, tampoco exigimos que sean ni Ginóbili ni Maradona en el fútbol. Yo creo que eso después es un don que trae el chico y después lo explota, pero sí tiene que estar adentro del club para desarrollarlo, claro. Y para hacerlo...
0: Y la ubicación de, digamos, las personas que asisten al club, la mayoría son de la zona.
2: Sí, son de la zona, es una zona que...
1: De
2: muchos niños.
0: Además, muy populosa,
2: San José. Y San Pedro Molina, y una barriada también no es de poder adquisitivo alto, es gente trabajadora. También, bueno, entonces también adecuamos la cuota a la gente que entra al club.
1: ¿Y trabajan con las escuelas?
2: Trabajamos, mira, yo en particular he sido presidente del centro egresado de la Escuela Técnica San José.
0: Ajá,
2: de
0: la 418.
2: Y bueno, por ese lado empezamos a hacer la gestión para que vaya a la escuela a hacer gimnasia al club. Entonces
0: tienen clases ahí.
2: Hacen clases ahí. Y también estuvimos con un CEPCA bastante tiempo, que este año lo sacaron por una cuestión presupuestaria, pero siempre ha estado el club abierto a la mañana. Nosotros no tenemos actividad, y bueno, la mañana está la actividad escolar.
1: ¿Pero sabes
2: escolar.
1: Por qué preguntaba yo? Porque yo siendo directora muchas veces venía la gente del club, del barrio, de la escuelita de fútbol, sí, sí. Y decía que si tenía buenas notas, que había que mostrar la libreta, que si se portaban bien en la escuela, bueno, sí. Podían ir al club del
0: ¿Qué barrio. ¿Qué tienen? ¿La más cercana, la escuela más cercana es la Sallanca?
2: Sallanca, está, hay varias, no conozco muchas. Sí, la Pedro
0: Enrique,
2: hay otra que está cerca, está frente a la plaza, que no me acuerdo cómo se llama, en Capital. Uh-huh. Bueno, hay varias ahí cerca. Y obviamente tenemos chicos de la zona.
0: Claro,
2: de
0: frente esas escuelas. Al área fundacional.
1: O sea, que pasaba que se portaban mal en la escuela. Y en el club era una rebando, maravilla. No hacían las tareas. Y en la escuela, en el club era el goleador.
0: Sí. Y bueno, sí. Suele suceder.
1: Acá tenemos un mensajito. Dice: los clubes de barrio son las formas más genuinas de la resistencia al neoliberalismo individualista. ¿Qué proyecto de gobierno tenemos que apoya a los clubes de barrio favoreciendo la cuestión de los impuestos, tal vez? También generando oportunidades donde el Estado no las genera. La verdad que un club de barrio, bueno, sin ayuda económica del gobierno...
2: Ahí tenemos un tema también, que ahí lo quiero comentar, que estamos ahí, hemos presentado una nota al Consejo Deliberante, porque nosotros en el 2023 hicimos la habilitación del club, porque hicimos así, venía Llorio a Mendoza, y Llorio ha ido al club en los 90, fue dos veces. Mira. Al club Pedro Molina. Entonces vinieron los productores de Llorio y dijeron, este es el lugar que quiere. Bueno, resulta que íbamos a hacer la presentación en el municipio, no estábamos habilitados, y bueno, empezamos el trámite de la habilitación. Bueno, todo un tema, pero se logró la habilitación. Bueno, una vez que, bueno, Llorio falleció una semana antes del evento, no fue, pero bueno, nos dejó
0: la habilitación
2: del club. Bueno, con esa habilitación entra la parte de impuestos de comercio, porque lo habilitan por la cantina. Imagínate la cantina nuestra, es una cosa que con los socios que tenemos no es nada, es como para que el chico no salga afuera a comprar las cosas. Así que, y es algo social del club, que una cantina en un club es la más o menos el corazón a veces del club. Bueno, impuesto al comercio. Madre mía. Se presentó porque, obviamente, es un monto que, bueno, en ese momento eran 30.000 pesos hace en el 2023, ahora son 200.000 pesos.
0: ¿Mensuales?
2: Bimestrales.
0: Ah, bimestrales.
2: Bimestrales. Y se presentó en el 2025 una nota al Consejo Deliberante, porque obviamente somos un club que están exentos los clubes de... Pero bueno, estamos en esa lucha
0: de que con
2: el Consejo Deliberante, que lo trate... y bueno, y hay muchos concejales, parece que no les gusta que el club tenga ese beneficio, así que bueno, estamos todavía luchando con eso.
0: Y vos me hablábamos también en el corte que, o sea, no nos cuidan a los dirigentes deportivos desde el Estado, digamos, de las distintas instancias estatales, y esta es una forma de no cuidarlo,
1: porque la diferencia entre un club social de barrio y un club privado, diríamos, como hablábamos recién, que acá hay en Guaymallén, es la cuota que ponen los socios, es la participación.
0: Sí, pero igual que, porque hablábamos de San José, de Atenas, que en realidad son casi de mono deportivo, pero también tienen sus problemas.
2: Todos los clubes tienen sus problemas más allá. Mira, ahí también me enteré que a la gente de Alemán, que es un club que tiene una cuota muy, muy alta, también le condonó el municipio 9 millones de pesos.
0: Mira.
2: Entonces nosotros que estamos haciéndolo, remando en el dulce leche, como se dice.
1: Sí.
2: Y bueno, está, le cuesta a los concejales de
0: destrabar
2: del municipio. Y no hablo ni de ningún color político, sino los concejales.
0: El Consejo Liberal.
2: Que tendrían que apoyar a los clubes. Que es algo que es el último bastión que está quedando de contención.
1: Nosotros decimos que es la escuela, el último bastión, no, ustedes dicen sí, que es el club de barrio, sí, pero yo creo que...
2: Sí, es que son las dos cosas. Y Elio hizo un trabajo, Elio Ponciano, hizo un trabajo que decía, a ver, le preguntaba al chico ahí en el club que y en la escuela a ver qué quería y a dónde, así por el tema del recreo, y bueno, obviamente elegían el club, pero...
1: es más divertido.
2: Claro, es más divertido, pero no es por una competencia entre club y escuela, pero...
1: Son otras funciones.
2: Hay algo que capaz que se pueda llegar a unir entre club y escuela, que se pueda hacer algo más...
0: Voy a hacer una defensa corporativa, pero en la escuela la hora más divertida es la educación física.
1: Sí.
0: Quieren que les
1: son
0: diga?
1: Los más queridos, los más amados.
0: Siempre nos han querido más que a las maestras.
2: Y si está escuchando Elio, que Elio, nos ponga ahí el...
1: Acá Elio ha mandado una foto que dice acá el futsal de Pedro Molina en San Pablo.
2: Sí.
1: Y se sumó a Alejandro la función social y cultural, el teatro, folclore, murga, caporales. Uh-huh. Además se suman nuevas actividades, parkour y música,
2: sí.
1: Con la visión de la inclusión para deportistas con discapacidad.
2: Exacto.
0: Uh-huh. Y en estos tiempos el parkour es muy necesario para claro, llegar a fin de mes.
2: No, y aparte los chicos, cómo se prenden esa actividad, hace un mes que están en el club y la verdad que hay... la necesidad de la madre, del padre, capaz que si no le gusta el básquet, no le gusta el futsal o no le gusta el vóley,
0: que bueno, se aprenden algo,
2: que quieren que se mueva el chico.
0: Claro,
2: entonces
0: claro.
2: Neta también parkour es una alternativa.
0: El parkour es una actividad, es súper
2: saltos,
0: saltos, destreza, eso que se ve por ahí.
2: No, es
0: como cuerpo. Libre, es todo cuerpo libre, es decir, ir, dar una vuelta sobre una pared sin tocar nada y caer parado, digo, es una cosa que requiere mucha destreza física.
1: El Tomás, yo creo que estaría bien ahí.
0: Claro, para chicos muy activos sería bárbaro.
2: Sí.
1: Bueno, en el Patrón Santiago, en el barrio Patrón Santiago, sí. Que no hay un club. Uh-huh. Yo era directora de la escuela Felipe Arana, uh-huh. Y el presidente del club de la escuelita de fútbol, me pedía el patio. Por supuesto que la DGE no me autorizaba, ¿no? Yo les abría el patio y armamos un acta entre los dos, él y yo. Como que
2: lo
1: yo
2: conozco al
1: chico. ¿Seguirá estando el mismo? Porque yo estoy hablando...
2: Sí, hace puede ser que esté el mismo, ¿no? Ahora no me acuerdo. Sí. Eddie creo que es el nombre.
1: Y bueno, le abría
2: no me acuerdo
1: yo
2: el apellido.
1: Los portones que dan por el boulevard. Los chicos entraban después de las 18, hacían la escuelita de fútbol y los sábados hacían mansos campeonatos donde a veces yo entregaba la copa al campeón.
0: Pero te das cuenta la miopía, ¿no? Te das cuenta la miopía.
1: Había una celadora que vive ahí en la escuela y ella era la que se encargaba de que la abrían, cerraban. Yo, por supuesto, la celadora por ahí sí necesitaba faltar algún día y se lo daba a cambio. Pero, ¿sabes? La escuela eran todos los alumnos.
2: Tenían

0: escuelas que estaban en la escuelita de fútbol.
1: Eran de barrio.
2: Del barrio, sí.
1: Donde los chicos, si no están en el club o en la escuela, estaban en la calle, y ya sabemos lo que implica.
0: Y más ese barrio, que eran bravos. Claro. Y la escuela, el de fútbol, contenía. Iban nenas, varones, y la verdad que se mandaban unos campeonatos.
2: Es que es eso, yo creo que esa es la función, y bueno, sí. Y esa es también el que decías de coordinar con las escuelas. Sí. Y mira, con Sayanka, con el profesor de educación física, coordinamos, por lo menos el año pasado, él nos mandaba chicos para el club, pero a veces es difícil entrar a la escuela. Claro. Para ofrecer el servicio, porque bueno, obviamente no podemos a veces entrar a las escuelas si no está autorizado. Claro. Así que bueno, pero es algo que trabajamos un montón con esto, con estas cosas. Elio, ahí él está más en la parte de educación, entonces
1: claro.
2: Tiene esa mirada. Bueno, con la inclusión también tenemos TNMS adaptado, entonces está Marcelo López, que compite a nivel nacional en la parte de adaptado.
1: Está en silla de ruedas.
2: Es profe él de hace 4 o 5 años en el club. Uh-huh. Y bueno, le apostamos a eso. Hay un chico en futsal también que también tiene una condición de discapacidad, pero bueno, tenemos, es la inclusión. Que podemos hacer, digamos, claro. y es así, y creo que esa es la forma. Bueno, aparte es difícil, y yo se los digo al cuando vamos a hablar o tenemos algún problema, porque hemos tenido problemas con diversión nocturna, y porque nos ponen unas multas que vos decís, pero si somos un club, si esto es para mantener a los chicos, porque se creen que tenemos un negocio, no sé, y lo que hacen es desgastar al dirigente, claro. Porque tenés que ir a presentar nota, tenés que ir con la abogada, tenés que ir a hacer una descargo, después tenés que ir hemos ido a presentar notas a provincia por...
0: Y además que vos tenés un una vida, una familia, un
2: claro,
0: trabajo.
2: Claro, no, claro, esto pero es que si y entonces a veces te llegan a desgastar, y así yo hablo por mí, pero obviamente en todos los clubes hay gente, hay presidentes que están sufriendo este tema y pensando a ver cómo vamos a llegar a pagar los profes, obviamente así también como creció el club, creció el costo, docente. El gasto, uh-huh. Y bueno, es todo un tema, pero bueno, lo vamos llevando, lo pensamos, todos los meses nos juntamos en comisión directiva.
0: ¿Ustedes se reúnen con presidentes de todos los clubes, por lo menos acá en Guaymallén?
2: Yo así tengo relación con los presidentes, claro, de los clubes por la federación de básquet, porque uh-huh. Soy miembro ahí de la federación, y todos los meses se hace la reunión, y obviamente con ahí la gente de Atenas, claro. Capaz que hay más afinidades con algún club que otro, uh-huh. Pero en los últimos tiempos, que se volvió muy muy caro el deporte del básquet, uh-huh. Nos empezamos a llamar, che, ¿qué pasa? Que estamos mucho
1: por la demanda económica de la federación.
2: Claro, lo que pasa es que la federación te da una entrada, ponele, para que vos puedas
1: recaudar.
2: Pero obviamente con la crisis económica que hay, no te alcanza para pagar planilleros, árbitros, entonces, y es un costo importante. Aparte, si tenemos una primera de básquet, que apostamos también, porque para que tengan un reflejo los chicos, necesitan de las inferiores, necesitan ver una primera, entonces uh-huh. Es una apuesta del club, es una inversión del club, que hace para que tengan los chicos una referencia.
1: Y te voy a hacer la pregunta del millón y ya vamos a tener que ir cerrando. Uh-huh. El sector privado, uh-huh. Que tanto se uh-huh. habla en la Argentina, como la panacea de las oportunidades para el sector privado, no aporta nada. Hay en la zona,
2: sí,
1: hay negocios, sí, hay empresas.
2: Mirá, es que están todos...
1: en la lona.
2: Están luchándola como el club. Están, y obviamente, luego va y te pueden tirar algo, te dicen, mirá, te puedo aportar con las camisetas. Uh-huh. Y bueno, algo es nosotros.
1: Bienvenido.
2: Así, es más, el sponsor de la camiseta de la primera es de Córdoba. Uh-huh. Hemos logrado que, y bueno, el tipo nos dio una mano hace 2 años, bueno, este año otra vez nos dio el tema de las camisetas, que es un costo importante. Uh-huh. Y bueno, y salimos desde el club este año a rever ese tema de decir, bueno, a ver, traigamos gente que pueda aportar. Uh-huh. Para las actividades, para seguir funcionando. Y bueno, cuesta, porque obviamente también la gente, también así como voy yo, van varios clubes a pedir.
1: Claro.
2: Los tipos, bueno, colaboran en lo que pueden.
0: Ahora, el gobierno, ¿cómo no tiene una dirección de deporte? Porque hay.
1: Tiene dirección de deporte. Lo que pasa es que la dirección de deporte
0: no tiene recursos.
1: De la provincia de Mendoza está mal gestionada hace 12 años, muy mal gestionada. Y me hago cargo de lo que digo, porque sí. Y dando prioridad a traer la Copa Argentina, a alquilar para recitales, para sacar una plata, esas cosas. Y tienen ahí un elefante como el Aconcagua,
0: el Arena,
1: ese que no se usa para nada. Está muy mal gestionado. Imagínate, si está mal gestionada la dirección de deporte, que podría tener todos los recursos de la provincia para generar, te imaginas para abajo lo que es el deporte social, porque en definitiva los clubes de barrio son deporte social.
2: Sí, sí. Y yo creo, mira, y esto me hago cargo yo, creo que hay una direccionamiento a veces con esos subsidios. Uh-huh. Porque nosotros hace 2 años que no lo podemos conseguir.
1: Mira.
2: Entonces yo escucho a Chapeta y tengo la verdad que tengo la mejor con él, porque he hablado con él, nos ha dado en su momento, pero nosotros hace 2 años que venimos presentando y tenemos todos los papeles al día, tenemos todas las cosas. Y lo último que me dijeron de deporte, me dijeron, mirá, no tenemos plata. Entonces, bueno, no tenemos plata, pero veo que siguen bajando para algunos clubes sí, y para otros no. Entonces, bueno, me gustaría después ver por dónde hay que transitar para que ellos te den el subsidio.
1: ¿Cuál es la tecla, el botón que hay que tocar? Porque siempre ha pasado, digo, nosotros estamos en Maipú. Sí, es decir, cuando digo nosotros hablo de Tecue, está en Maipú, y en Maipú está Liceo, ponele. Y de repente aparecía Liceo con una cancha de hockey nueva puesta por la provincia, y nosotros, que un club infinitamente menos poderoso, no tenías acceso a eso. Entonces vos decís, y era plata que venía de la provincia. Digo, entonces, sí.
2: Tienen a veces una...
1: Sin duda hay un direccionamiento de la plata que no es el que a uno le gustaría. Es que es una visión también, visión política, digamos.
2: Sí, claramente. Puede ser, pero yo así me gustaría si hay para uno...
1: Que haya para todos.
2: Para todos. Claro. Y también a la hora yo de ir a pedir, yo le digo, mira, dame lo que le dan a todos, no quiero ni más ni menos.
1: Claro, uno no dice que a nosotros no le den.
2: Claro, dice, bueno, claro, pero sí, estamos, yo entiendo, estamos todos en la misma. Uh-huh. y me alegro que por la gente que lo pueda recibir.
0: Claro. Uh-huh.
2: Pero bueno,
0: ojalá este espacio sirva para que autoridades, que los que tengan que escuchar,
2: esperemos.
0: Y tengan respuesta.
1: Y se hagan cargo, fundamentalmente. Claro. Bueno, así Alejandro.
2: Bueno. Bueno,
1: muchísimas gracias. Que sigan los festejos.
2: Dale.
1: Y que
0: ya podríamos ir a alguno de esos festejos.
2: Sí, están invitados. Está ahora este fin de este domingo. Hay una obra de teatro.
0: Ajá.
2: No me digan cómo se llama, porque no. Y hay un grupo folclórico también.
0: Nosotros tenemos en YouTube, bueno, en Instagram también una página. Por ahí nos podrían mandar.
2: Ahora le decimos en la parte cultural del club, Olaf se llama. Uh-huh. Olaf Toniati, que es el que se encarga de producir Ongosto.
0: Uh-huh.
2: Junto con el grupo La Gota, que está Fernando y Chucky.
0: Uh-huh.
2: Ellos son colaboradores activos del club. Olaf. Uh-huh. Está en la comisión directiva y bueno, ellos tienen esa visión de decir vamos también por acá. Obviamente hay una política del club de hacerlo. Uh-huh. Y bueno, y todo el esfuerzo que ellos también se desgastan para ver si podemos conseguir el audio en provincia o el... Claro. En Guaymallén, si nos pueden dar una silla, bueno, todo este tema que se hace mucho a pulmón, y bueno, a veces vos decís, bueno, ¿cómo hay que hacer? Porque si un evento que es tan importante, masivo y que se viene haciendo y cada vez está, es un poco, se hace un poquito más, ¿cómo no colaboran? Con el evento, ¿entendés? Entonces, no, sí, hay cosas que...
0: Este gobierno provincial y nacional.
1: Y municipal.
0: Olvídate.
1: Es que una visión, es una visión. Vos, y es cíclico esto, uno que ha estado en el deporte y en la educación física, sí. Y en todo esto, es cíclico. Hay gobiernos que priorizan el deporte social y hay gobiernos que lo tiran a la banquina y se dedican nada más que al alto rendimiento y al alto rendimiento
0: y
1: al alto
0: y a lo privado.
1: Porque ahora vienen a jugar los Pumas en septiembre acá al Estadio Mundialista, con Australia. Entonces, eso también son priorizaciones claramente que van haciendo los distintos gobiernos, ¿no?
2: Claro.
1: Sí, bueno, sí. Alejandro, muchísimas gracias. Feliz cumpleaños y bueno,
2: por invitarnos.
0: Ojalá lleguen a los 100 con mucha plata y con muchos recursos para que festejemos con todos. Mirá,
2: así será, así será.
1: Y cuenten con sala de maestros, como le decimos, para la difusión. Nosotros todos los sábados podemos.
0: Elio nos puede mandar
1: dar una manito.
2: Espero que venga Elio, que venga Ana, que vengan todos los la gente de Olaf que quiere promocionar, capaz que bueno, lo pueden invitar para que él promocione.
1: Bueno, también. Nos quedan 5 minutitos, quédate Ale, hasta que nos vayamos. Yo les pasé ahí, Male, les pasé un videito que quiero que nos vayamos con eso. Dura muy poquito, ya que hablamos arrancamos con los jóvenes. Quiero que escuchen a este jovencito de 14 años que está en... Ahí se los pasé a Salita. Bien, ahí mientras lo preparan. Creo que estos días de tanta movilización, de tanta gente en la calle, creo que hay cosas muy, muy valiosas, testimonios muy valiosos. Y me llamó mucho la atención esto porque, viste, como que se estigmatiza muchas veces a los jóvenes y se los maltrata porque como que no ven la realidad social. Y bueno, este pibe me parece muy, muy lindo. A ver.
3: Acompañando a tu abuelo. Bueno, buenos días, buenas tardes. Me presento, soy Yago, tengo 14. Invité a la abuela a venir a la marcha porque, como dijo el Indio en su última entrevista en Gelatina, tenemos que buscar una generación de jóvenes que no le gusta el mundo que le dejan los adultos y hacer una cultura de una fuerza contracultural. Yo creo que acá el comunicador, bueno, Jorge, un gran comunicador, tenemos que incitar a nosotros, los jóvenes, 14, 15, 6, 7, que somos los próximos a ejercer la democracia, tener una cultura política, no ser ni candidato ni nada, sino tener en claro quién nos representa, quién no, y cómo hacer para que el país por lo menos nos represente. No sabemos si esto va a mejorar de la noche a la mañana, que no lo creo, pero lo que tenemos que tener en claro es cómo hacemos que el pueblo se sienta representado.
1: Ya como dijiste,
3: así es.
0: Bueno. Qué impresionante. ¿Cuántos años tiene?
1: 14.
2: No, todo está perdido.
1: No, todo está perdido yo.
0: Qué esperanza que me da.
1: Esto fue en Buenos Aires, en Plaza de Mayo, que bueno, que digamos, Dios atiende en todos lados, pero está en todos lados, pero atiende en Buenos Aires. Ahí la cantidad de gente. Un testimonio como este, voy a decir, y escuché a muchas personas decir que había muchos chicos muy jovencitos en la última concentración en Buenos Aires.
0: Con esta mirada crítica.
1: Con esta mirada crítica. Entonces, creo que por eso como arrancamos el programa, creo que esta semana fue una semana que como que nos dio nuevos bríos para
2: aparte el deporte lo hizo. Con la banderita que levantó un jugador de fútbol en el Mundial, se lograron varias cosas.
1: Claramente.
2: Nuevamente en la Argentina el deporte lo hace todo a veces.
1: Sí, muy, muy claro, muy potente el mensaje de esto, las Malvinas son Argentina, que creo que ha despertado una idea de un amor a la patria que venía como dormido. Y creo que también otra cosa que me llamó mucho la atención, aparte del testimonio de este chico, como que está renaciendo la rebeldía, ¿sí? Porque mirá que le metieron una represión muy dura en Buenos Aires, ¿eh? Sí, muy dura.
0: Muchas balas de goma.
1: Y lo que decían los que estuvieron allá, el Patrick Bullet estaba allá en Buenos Aires, justamente uno de los que fue gaseado. Nos decía que la gente se iba, se retiraba del foco del conflicto, pero como que se rearmaba y volvían y estuvieron hasta las 12, una, porque, digamos, lo que no entiende esta gente, Milei y compañía, es que este pueblo ha dado muchas peleas. Las abuelas y las madres son una muestra, la resistencia en épocas muy difíciles, la Argentina, demostraron que de qué estamos hechos. Entonces me parece que esto del otro día fue
0: igual los nuevos candidatos ya tienen que hacer un paso al costado, o los viejos candidatos, y dar lugar a los jóvenes, porque realmente, no digo de 14 años, pero realmente los jóvenes vienen como muy preparados, más que nosotros en la época esa que teníamos 14, 15 años, yo no, ni hablaba duda, de política, y mirá, escuchás y vos decís qué maravilla, hay futuro, sí, sí, y hay esperanza realmente.
1: Así que bueno, eso realmente una semana que nos ha, digamos, acariciado un poquito el alma, sí, digamos, sí, porque veníamos tristes, caídos, uh-huh, y preocupados porque vemos como de a poco se va perdiendo esta Argentina, ¿no? Así sí, que hoy con un programa que creo que hemos recorrido todo, de los más chicos hasta los clubes, uh-huh, y cerrar con esto está buenísimo. Alejandro, bueno, muchas gracias.
2: Gracias a ustedes
1: por haber estado. Male, bueno, Sofi, muchas gracias. Ya vienen los compañeros de La Cigarra.
0: Ya están esperando. Roxy. Bueno, gracias, Pichi.
1: Un saludo a todas las compañeras y compañeros que hacemos todos los sábados este programa que tanto nos gusta. Ya nos están haciendo señas porque si no, vayamos. No pueden. Y bueno, cuando el sábado que viene arranque otra sala de maestros.
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Yo estoy sintiendo esa sensación de casa tomada. Me viene a la memoria una y otra vez el cuento de Cortázar, Casa tomada. Es para leer. Esa casa, casa techo, casa refugio, casa historias, recuerdos, olores, colores, también dolores. Viento sonda y chaparrones con piedra que arrasan todo. Juntadas, abrazos y peleas, ceremonias con caña y ruda, fogones y montaña al oeste, canto y baile, nacimientos y muertes, recetas de cocina, aplausos para el asador y siempre un mate cerca. Será la edad, no sé, que se empieza a extrañar y cuesta tanto lo nuevo. Pero cuando lo nuevo lo disfrazan de progreso y el tango cambalache me suena tan vigente y la colonización cultural es tan imperceptible que ni nos damos cuenta y el celular es el centro de todo. No solo los jóvenes. Y ya vamos perdiendo el rumbo junto con el oro que nadie sabe dónde está. Están despojando nuestra casa, ladrillo a ladrillo. Agua por minera, cobre por nada. Y vienen por todo el terreno. Todo. Y como en el cuento, podemos ir despacito e inexorablemente a un rincón y terminar entregando

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0: Wow. Después de la emoción de la Sonia Asensio, que está acá con nosotros, igual que la Lili Goldar, que nos acompaña, y la Malena, que si no fuera por ella no saldríamos al aire, tenemos la voz de Mercedes Sosa. Esto que cantábamos cuando tomábamos las facultades allá por los 70, cuando tenga la tierra. ¿Y sabe qué más?
1: Contame.
0: Tenemos teléfonos.
1: Mira.
0: Para llamar por teléfono hay que saber los números.
2: Pero también tenemos la presencia, buenos días a todos nuestros oyentes, y también tenemos en la mesa a Miriam Arancibia.
0: Hola, ¿cómo les va? Ni me había dado cuenta. bueno, les voy a dar los teléfonos porque el sábado pasado creo que...

0: Lo dimos a las 13:28, o sea que ya no se podía ni hablar.
1: Disimulemos la desprolijidad.
0: Sí, bueno.
1: No somos prolijas.
0: No sé.
1: Sí, la Lili sí es prolija.
0: Aparte, la prolijidad la solamente sirve como para ordenarse. Pero esto sirve para que ustedes, quienes nos están escuchando, se comuniquen con la cigarra. Por Jubipen tenemos el 261-563-1110.
1: Es fácil.
0: Y por la radio, la mosquitera, nuestra querida radio comunitaria, el 261-746-5759.
1: También es fácil.
0: Pueden llamar, dejarnos mensajes, sobre todo porque no podemos salir al aire en condiciones técnicas, pero nos pueden dejar todos los mensajes que ustedes quieran y por ahí informarnos algo que a nosotras en este caso, porque al Alberto todavía no lo podemos saludar. Sí, nos debe estar escuchando. Hola, Alberto, ¿cómo estás por aquellos pagos? Más que pagos, deudas. Bueno, no, Alberto vuelve, creo que el próximo sábado estará por acá.
1: Ha dicho.
0: ¿Es creíble, che?
1: Sí.
0: Bueno, perfecto. Hemos tenido una semana, ya lo han dicho en Sala de Maestros, muy intensa, muy participativa, y como decía Sonia en su editorial, muy defendiendo lo nuestro, que es la tierra, que es la comida, que es la propiedad, que es la patria, ¿no?
1: Sí, eso tan imperceptible. Eso es lo que vive cuando vive el exiliado.
0: Uh-huh.
1: Como de qué extraño. Cosas queda despojado.
0: Claro, porque no solamente es el territorio, sino todo lo que está en él. Exacto. Y cuando se habla de expropiar o vender las tierras, se vende con la gente adentro, con los árboles, con los chocos, con los gatos. Y eso es lo que nos duele y por eso nos dolía tanto y amenazamos tanto que tuvieron que sacar ese capítulo de extranjerización de la tierra, que no tiene nada que ver con esto de la propiedad privada. La propiedad privada, chicos, chicas, está defendida en la Constitución Nacional, por favor, léanlo. No hace falta hacer o generar una ley y tanto quilombo, si me permiten el término, para volver sobre lo mismo. Díganme, ¿qué han estado haciendo esta semana, Lili y Sonia?
1: Claro, mirá.
2: Semana movidita, por cierto, ¿no?
1: Claro, la ronda 128, Lili.
2: Sí. La ronda 128 de la plaza de los de Coirón en de los jubilados en la Plaza San Martín.
1: Sí, y con gran participación de asociaciones, de sindicatos, cada vez es un referente para distintas organizaciones. Sí. De eso se trata.
0: Si ustedes quieren defender algún derecho o quieren protestar porque le han sacado alguno, la plaza y los jubilados y jubiladas estamos en la Plaza San Martín todos los miércoles a partir de las 11.
2: Sí, los derechos, por la defensa de los derechos, no solo de los jubilados, los derechos de todos.
1: Sí, estuvieron empleados o ex empleados despedidos de la fábrica de plástico, uh-huh. Que también van a iniciar una lucha. Y así,
0: hace frío, hace calor. Ahí llueve, estamos igual, algunas. Yo no he estado, hace como 3 semanas que no estoy, pero bueno, ya casi veo. casi me puedo tomar un bondi, casi puedo movilizarme.
1: Miren,
0: por todos los espacios.
1: Casi, ya tenemos que llamar a nuestra invitada, así que contanos.
0: Pero primero
1: la experiencia.
0: Vamos a tener que contar la actividad que se hizo en el marco de Jubipen, que nuestro presidente de Jubipen nos comenta en este momento.
3: Sonia, otra cosa, si no pasas el audio,
0: No era ese el audio, se lo pasamos mal a la pobre Malena. La voz era de Raúl y Sonia es nuestra Sonia que está acá.
1: Y yo soy la culpable.
0: Y no, bueno, acá no hay culpas. Recuerden, psicológicamente no se habla de culpas, se habla de responsabilidades. Así es que
1: Hubo una reunión.
0: ahora lo va a contar usted. O sea, como quería Raúl.
1: O buscamos las palabras del Raúl.
0: Sí.
1: Mientras tanto, Lili, ¿por qué no contás tu experiencia de ayer
2: Sí.
1: sintetizando?
0: Y no vamos a pedir disculpas por el desorden, porque lo mismo van a estar bien informados e informadas.
2: Ayer se llevó a cabo en la sede de Juvipen, allí en la calle San Lorenzo, el segundo encuentro del ciclo Nos Cuidamos. Y el tema de ayer fue Volver a Movernos, que es un taller de movimiento consciente para recuperar la confianza en el cuerpo, mejorar la movilidad, el equilibrio, la circulación y el bienestar, respetando las posibilidades de cada uno. Lo coordinó la doctora Laura Morales Rúpolo, la hija de la Vilma, nuestra compañera, que es
0: Sí.
2: médica generalista especializada en osteopatía.
0: Está muy bueno eso porque no es gimnasia,
2: No, no,
0: es
2: claro.
0: saber qué es lo que tenemos que movilizar para que ese músculo, ese hueso, ese espacio del cuerpo siga teniendo vitalidad.
2: Y nos permita vivir cada vez mejor, en realidad. Fue muy lindo el encuentro, muy positivo. La gente estaba realmente muy contenta, por un lado porque podía, bueno, los encuentros son importantes para todos y los encuentros que se producen en Juvipen son realmente muy cálidos en ese sentido. Pero además permitió que muchos de nosotros se manifestara y en lo que Laura insistió mucho era en que nos miráramos cómo nos movemos, cómo nos sentamos, qué hacemos con nuestros pies cuando nos sentamos, si andamos descalzo o no andamos descalzo, todo lo que haya influido a lo largo de nuestra vida y actualmente para mejorar la calidad de vida,
0: O
2: en
0: sea,
2: definitiva.
0: concientizar nuestro
2: Nuestro,
0: cuerpo. Hay que
2: claro,
0: escucharlo. Esa
2: mirarnos
0: es la
2: para
0: onda.
2: escucharlo, claro.
0: Bueno.
2: Mirarnos cómo no, esto, cómo nos sentamos, cómo
0: ¿Y esto
2: movemos.
0: se va a repetir o ha sido una sola vez?
2: No, sí.
1: Una vez al mes tengo entendido.
2: Sí, pero
1: Una
2: va a
1: vez al mes.
2: haber este
1: ¿Ya?
2: mismo, este
0: Espacio.
2: mismo taller va a ser otra vez.
0: Muy bien, ahora sí podemos ir con
1: Sí,
0: Raúl.
1: vamos con Raúl.
3: Este martes 4 de agosto, a las 11 horas, una delegación de nuestra asociación de Juvipen estuvimos reunidos con el director de la Dirección de Adultos Mayores de la provincia, Lucas Lupo, en una reunión que fue patrocinada, fue motorizada por el sector de derechos humanos de la Corte Suprema de Justicia de la provincia a través de Celina Correa y Federico Juri. La reunión fue fundamentalmente de presentación de ambas instituciones. Nosotros fuimos a conocer la función, la responsabilidad, las tareas que realiza la Dirección de Adultos Mayores y a su vez también dar a conocer nuestra institución, nuestra institución Juvipen. Así que fue más que nada una reunión de carácter institucional donde intercambiamos información y quedó la puerta abierta, digamos, para que, digamos, si hay algunos problemas que tengan nuestros socios y podamos canalizar algunos a través de la Dirección de Adultos Mayores. Fundamentalmente fue eso, una reunión de carácter institucional, donde presentamos nuestras instituciones, tanto JUVIPEN como la Dirección de Adultos Mayores. La relación quedó abierta para futuras tareas o futuros funciones o que podamos intercambiar y solucionar problemas a nuestros asociados. Nada más.
0: ¿A quién escuchábamos?
1: Raúl Bonotti, presidente de JUVIPEN.
0: Muy bien. Estamos haciendo muchas cosas, desde JUVIPEN, desde Coirón, desde los viejos y las viejas a quienes nos gusta ir cambiando nuestra vida para mejor y protestar contra lo que no está bien. Y por eso mismo, siempre analizando lo que queremos, lo que debemos mejorar, tenemos un contacto telefónico, y esta vez lo voy a decir así, y va a continuar Sonia presentándola, la Rulo.
1: ¡Oh!
0: ¿Quién es la Rulo?
1: Belén Álvarez. ¿Cómo te va, Belén? ¿Estás ahí?
0: Ay, no la atiende, justo que yo le tiro el
1: centro.
0: Es eso que no quise decir la otra vez porque estuvo acá en el estudio, estuvo por teléfono también compartiendo. Es una niñita que yo conozco desde muy chiquitita, a quien la llevaba junto con mi hija a recitales y todas esas cosas. Así que imagínense por qué le decía la Rulo. Porque tenía una melena así inmensa, colorada, toda ruludita. Era bella. Es bella, lo que me estoy refiriendo a la nena. Y más buena. Ojalá. No voy a decir porque mi hija se va a enojar. Bien. Todavía le estamos llamando. Che, Rulo, atendé.
2: Una mujer increíble. Belén es politóloga y es la directora de CEVEP, que es el Centro de Estudios sobre las Vejeces y Envejecimiento Poblacional.
0: No. Muy bien, como no está todavía en el teléfono, tenemos que hacer mención, es muy, pero muy importante, a lo que ocurrió en el Congreso de la Nación, porque es como el centro de político representativo del voto de quienes vivimos en este país y ejercemos el derecho a votar. El hecho de haber, visualizado lo que pasaba dentro del Congreso, porque me gustaría hacerlo, porque he tenido bastante tiempo, vi la sesión por la streaming, sí. Y hay que hacer una salvedad cuando se habla de la oposición, que la oposición no tiene esa respuesta ante las situaciones políticas que se dan en este país. Pues a mí me pareció muy fuerte la postura de la oposición en las bancas del Congreso de la Nación. Fueron, discursos, si se puede, o intervenciones, sí, si se puede llamar así, muy claras y diciendo cosas comprensibles. Entonces, me gustaría que no se tomara tan a la ligera el hecho de que la oposición hace nada. No, en el Congreso, en las bancas del Congreso, estuvo la oposición adentro y afuera. Y esto hay que declamarlo para no decir, bueno, sí, pero nuestros representantes, no, estaban todos los representantes diciendo cosas que no nos gustaban y que no votaríamos, y diciendo cosas que nos gustaban y que seguimos votando. ¿Y ahora?
1: Está la Rulo.
0: Ah, está entonces, ¿la puede presentar usted, Lili?
2: Volvemos a presentarla a la Rulo. Belén Álvarez está con nosotros telefónicamente y ella es politóloga, es la directora de CEVEP, que es el Centro de Estudios sobre Vejeces y Envejecimiento Poblacional. Hola, Belén, ¿cómo estás?
0: Hola, hola. ¿Se cortó? No me diga. Tenemos problemas con Belén. No, con Belén no. Con la comunicación. No nos vayamos... bueno, pero ¿qué es lo que pasa? ¿Qué es lo que vamos a hablar con Belén? ¿De qué vamos a hablar con Belén? Porque tenemos... se ha extendido una especie de encuesta que tiene que ver con el endeudamiento
2: de las personas mayores.
0: Sí. ¿Estás, Belén?
4: Hola, sí, acá estoy nuevamente.
0: ¡Rulo! ¡Nos hiciste sufrir!
2: ¿Están? Hola, Belén.
0: Bien, la verdad es que nos parece interesante esto que se está llevando a cabo. Por supuesto, nosotras llenamos esa encuesta y queríamos saber si ya tienen alguna definición respecto de lo que se preguntaba muy específicamente y claro en la encuesta.
4: Todavía resultados concretos de lo que se viene haciendo desde hace un mes aproximadamente en distintos puntos del país no hay. ¿Por qué? Porque quienes organizan este relevamiento decidieron extender un poco más el plazo porque, bueno, en algunas zonas del país, en estas épocas de invierno, fundamentalmente se dificultó más poder realizar este relevamiento, que se realiza a partir de una organización de distintas entidades, pero que se ejecutan los territorios con organizaciones que trabajan o de personas mayores. Entonces, bueno, ha sido una época donde el clima por ahí no ha acompañado mucho. En julio, de hecho, nosotros acá en Mendoza hicimos parte del relevamiento en plena ola polar.
0: Claro, viste.
1: Mirá, como el nosotros niño, los ronda, niño. Vamos con frío y todo, y ellas también encuentran con frío y todo.
4: Sí, sí, sí. Pero bueno, hay otras zonas donde se hace más complicado todavía.
0: Belén, además del endeudamiento, ¿qué otra cosa se releva en la encuesta?
4: Fundamentalmente son cuatro los ejes. Si bien el objetivo final es el endeudamiento de las personas mayores, se hace a partir de cuatro ejes, que son las condiciones habitacionales, es decir, se les consulta si tienen casa propia, si es alquilada, si alquilan alguna pensión, si han tenido que irse a vivir a la casa de algún familiar en el último tiempo, porque eso es una realidad que también se ha visto bastante. Otro de los ejes es la situación económica del endeudamiento específicamente. Se consulta sobre cuáles son los ingresos que se tienen, ¿sí? Ya sea si tiene algún beneficio previsional y más o menos cuál es el rango de los ingresos que posee la persona en particular. Finalmente en este eje el tema del endeudamiento, si en el último tiempo ha tenido que contraer alguna deuda, más de una, más de tres, etcétera, con qué entidades la ha tenido que contraer en el caso de que sí, ya sea entidades bancarias, billeteras virtuales, referentes comunitarios. Hay muchas zonas donde han aparecido nuevamente y con mucha fuerza estos referentes comunitarios que son prestamistas, que también mucha gente llega a ese punto cuando ya ha contraído alguna deuda en el sistema formal, de claro, alguna manera. Otro de los ejes es el trabajo en particular. Sabemos que hay mucha gente mayor de 60 años que trabaja todavía, o en algunos casos, lo que por supuesto ha tomado muchísima más fuerza en el último tiempo, es personas mayores que se habían retirado del mercado de trabajo y que han vuelto, ¿sí? Justamente porque no les alcanzan sus ingresos.
0: Claro.
4: Entonces les consultamos si tienen trabajo, si están buscando trabajo, más o menos dando vueltas sobre esa idea. Y finalmente el último eje tiene que ver con las expectativas económicas, porque si bien la encuesta la puede llenar una persona que no posee deudas, que no ha tenido que endeudarse, sí le preguntamos si piensa que en el próximo tiempo va a tener que endeudarse. ¿Sí? Esta es una idea que ronda en la cabeza de todos, de las personas grandes y de las personas más jóvenes y que quizás estamos en el mercado de trabajo de una manera más activa todavía. Si no nos endeudamos, quizás empezamos a ver el horizonte de que para tal o cual cosa vamos a tener que endeudarnos. Entonces también es importante, y en economía las expectativas son muy importantes también, ¿no? La economía se mueve mucho por las expectativas. Así que finalmente ese es el último eje y por eso siempre también les decimos a las personas que quieren hacer la encuesta de que no es necesario de que tengan que estar endeudadas.
2: Claro.
4: Sí, porque las expectativas también son importantes.
2: Vos sabés
4: que esos son más o menos los cuatro ejes.
2: Yo la hice, la encuesta, la hice virtualmente, y me pareció muy interesante la opción última de que decía si querés recibir los resultados para conocimiento de lo que sucede, el conocimiento de todo lo que se ha preguntado en la encuesta. Me pareció muy importante, que es optativo, puedes decir sí o no, y supongo que lo mandarán al una vez que estén ya listas listos los resultados, supongo que los mandarán por mail.
4: Sí, eso es importante, lo que me preguntás. ¿Por qué? Porque yo voy a poner el acento acá sobre una idea que es muy importante en la encuesta, y es que la encuesta es anónima, ¿sí? La persona que la llena no tiene que poner ningún dato personal, ni su nombre, ni su documento. Lo único que la va a referenciar es que tiene que poner dónde vive, y en ese sentido es el departamento, de la provincia y el departamento.
2: Y
4: nada
2: la edad
4: más, es
2: también.
4: Absolutamente anónima. Y la edad, pero digo, como georreferenciándola a la persona... Sí. Solamente es el dato de su localización. No tiene que poner ni el documento ni su nombre personal. Por eso es que la última pregunta de si quieres recibir datos es optativa.
2: Claro.
4: Porque ahí uno pondría un dato personal que es
2: su mail.
4: El mail, la dirección del mail. Claro. Por eso cada uno decide recibirlo o no. ¿Sí? De todos modos, cuando esté el resultado va a ser difundida, pero bueno. Por supuesto que hay personas que deciden si quieren de recibirla directamente en el momento que se emite el informe.
2: Bien.
4: Y no esperar por ahí una difusión más masiva y demás.
0: Belén, estamos hablando con Belén Álvarez. Respecto de las expectativas de endeudamiento, cuando hice precisamente, llené la encuesta, se me ocurrió que muchos viejos y viejas a veces tenemos que usar la tarjeta para comprar los medicamentos, o a veces tenemos que sacar un préstamo porque tenemos que pagar el coseguro de una intervención quirúrgica o de un análisis muy complicado. Por eso me pareció muy atinado el tema de que eso sí puede ser una expectativa de deuda.
4: Por supuesto, porque uno está financiando y está de alguna manera tomando una deuda que se pagará en cuotas a futuro para hacer una práctica médica que se supone que uno debería poder costearla con sus ingresos mensuales, muchísima más una persona mayor que ya tiene un beneficio previsional y que ese beneficio previsional está acompañado de una obra social que debería poder cubrir ese costo. ¿Sí? Entonces es importante, en el momento de que una persona no puede hacerle frente a una práctica médica que se supone que no puede postergarse mucho tiempo, y ni hablar de medicamentos que se tienen que consumir mensualmente, es porque directamente no está pudiendo cubrir su canasta básica mensual.
0: ¿Sí? Claro, porque por ahí no se tiene eso,
4: parte de eso.
0: Eso como deuda, no se lo considera como deuda, pero lo que uno
4: porque
0: o una
4: un
0: saca
4: préstamo.
0: Con tarjeta es deuda.
4: Exacto, que lo está financiando a futuro con una entidad bancaria, ¿sí? Pero no entra en la categoría de un préstamo o un crédito, ¿sí? Pero la realidad es que lo está financiando porque no está pudiendo hacerle frente a ese costo total en el momento que lo tiene que realizar.
5: Claro, y la realidad también es que los sueldos no alcanzan, pero también es una realidad que los intereses de los bancos son bien altos.
4: Yo creo que gran parte de lo que ha motivado no solamente el endeudamiento de toda la población, sino que se han comenzado a hacer relevamientos sobre esto, es como el dato o el indicador macroeconómico del último tiempo. Cuando abrimos cualquier noticia sobre economía, seguramente vamos a encontrar una que tenga que ver con el endeudamiento de los y las argentinas, porque el impacto ha sido muy, muy crudo, muy duro. Estamos viendo las consecuencias ahora de este dato, ¿no? Y por eso nos resulta importante poder hacerlo específicamente para las personas mayores. Y la gente se está endeudando porque no le alcanza con los ingresos que tiene, digamos.
5: Claro.
4: no nos ingresa a los que estamos en el mercado de trabajo y muchísimo más a las personas que reciben un beneficio previsional y que la mínima o la PUAM no llega a los 400 mil pesos. Bueno, claramente esa persona no debe tener más de una comida diaria garantizada, probablemente esté ya endeudada, ni hablar si es una persona que no tiene una casa propia. Bueno, es como poner en números esta realidad que ya sabemos, en una consecuencia de esta realidad, ¿no? Una nueva consecuencia, que es el endeudamiento.
5: Sí.
4: Es imposible que una persona con 400 mil pesos pueda vivir. Sí.
0: Hay un elemento muy importante que lo he escuchado, viste, en los lugares que solemos frecuentar, que hay personas que piden préstamos en billeteras virtuales y creen que bajando la aplicación no tienen que pagarla. O sea, que hay un desconocimiento respecto de ese tema que es grave. Además, que la billetera virtual no podría prestar dinero porque quienes prestan dinero son entidades bancarias o prestamistas. Entonces, bueno, vendría a ser como un prestamista que además está conectando con tus contactos para decirle a tu contacto, che, este no paga. Entonces deja a la persona totalmente, digamos, a la intemperie respecto de eso, y a las personas que son sus amigos o amigas las vuelven loca con estas llamadas o estos mensajes.
4: Bueno, la verdad que no sabía específicamente que eso estaba pasando con alguna billetera virtual. Lo que
0: sí,
4: pasa
0: con
4: es que
0: una
4: se
0: muy
4: vuelven
0: famosa.
4: Extorsivas.
0: Uh-huh.
4: Claro, se,
5: da nombres,
4: se vuelve una cuestión extorsiva.
5: Vamos, vamos.
4: La de las manitos,
0: ah,
4: que no
0: sí,
4: se agarran,
0: sí.
4: Pero te pegan.
0: La libre.
4: Ajá, la que es libre.
5: Che, Belén, cuando vos sí. Decís nosotros, ¿quiénes somos nosotros, los nosotros, o nosotras que encaran esta encuesta, organizaron?
4: Bueno, sí, eso es importante. Fundamentalmente son tres organizaciones de personas mayores que son de Buenos Aires, ALEG, que es la Asociación Latinoamericana de Gerontología y Geriatría, es fundamentalmente la que está motorizando y diseñando el instrumento de relevamiento. También son quienes van a hacer el procesamiento porque están recibiendo los datos de los distintos lugares del país. Acá en Mendoza específicamente lo estamos difundiendo fundamentalmente desde el Centro de Estudios, por eso este espacio es como muy importante, pero también
5: ¿estás hablando de
4: CBEP? A otras organizaciones.
5: ¿Estás hablando
4: estoy
5: de
4: hablando del CBEP, sí, claro. sí, exactamente, pero también invitamos a otras organizaciones o grupos que trabajen en distintas zonas de Mendoza para que también lo puedan ejecutar, porque es una manera muy sencilla de hacer el relevamiento. La verdad que han tratado de buscar la manera más práctica y ágil, es una encuesta que en 10, 15 minutos se puede sí. completar, digamos, es como, la verdad que está como muy bien estructurada, es como muy fluida, y hay organizaciones en distintos lugares del país que están haciendo lo mismo que estamos haciendo nosotras desde el CBEP, pero fundamentalmente quien la diseña a la encuesta y a la forma de relevamiento es la Asociación Latinoamericana de Gerontología y Geriatría, acompañada por otros dos espacios también de Buenos Aires.
0: Eso está perfecto porque va a ser federal el resultado si están en otras provincias y se va a notar la distinta realidad que viven distintas provincias del país.
4: Esta es la idea de que sea federal. Esa es la idea de que la puedan ejecutar organizaciones que están en los territorios. Nosotros por ahí les decíamos a las distintas organizaciones que no tomaran una decisión por ahí previo a un diagnóstico previo por ahí a los integrantes de sus propias organizaciones, porque la realidad que el problema del endeudamiento está atravesando a todas las personas. No importa prácticamente ya si tienen un beneficio previsional, dos beneficios, si son personas que han sido jubiladas por una jubilación por haber sido profesionales o una persona que tiene una PUAM, porque lo que estamos viendo es que todos nos hemos tenido que restringir en nuestros ingresos. Entonces, el que recibe una mínima, como quizás una persona que tiene una jubilación un poco mayor, también se está teniendo que endeudar, ¿sí? Pero queríamos esa heterogeneidad, esa diversidad del territorio también, ¿no? Por eso es que no es que necesariamente tengamos que ir nosotras desde el CBEP a hacer el formulario. Quizás una persona, una organización, un referente que está en un territorio un poco más alejado también la pueda realizar en su propia comunidad. Y después poder ver ese mapa, digamos, de qué es lo que pasa en Argentina con los mayores de 60 y el endeudamiento.
0: ¿Ustedes hasta ahora han estado en el territorio presentando esta encuesta o también la han pasado por alguna web para que llegue a lugares muy lejanos?
4: Nosotros la metodología que se diseñó es una administración que es autogestionada, la hace cada persona, pero con cierto control de los referentes comunitarios. Uh-huh. Por eso es una encuesta que no la pasamos nosotros en un grupo de WhatsApp o la cargamos directamente en una red social para que cualquier persona pueda llenarla. ¿Por qué? Porque necesitamos tener como el control y el compromiso, claro, de que la persona que la está llenando de una manera responsable. Uh-huh. Por eso es que nosotros vamos una persona a una reunión con un grupo de personas mayores, que pueden ser 4, pueden ser 20, eso no interesa, y en ese lugar le pasamos la encuesta para que la llenen. ¿Sí? Entonces, bueno, es como controlar un poco la responsabilidad de que es un formulario que va a estar cargado a conciencia y no con ninguna otra intencionalidad.
0: Claro, que no se trolee, digamos, que se llene así indiscriminadamente, claro, y se pierde el sentido.
4: Exactamente, porque no sabemos, cuando uno viraliza algo, no sabemos en manos de quién cae, uh-huh, y cuál es la intención que puede, sí, llegar a tener. Entonces, sí, bueno.
5: Te lo puede llevar para el otro lado también.
4: Es como una función controlada. Exactamente, sí. Queremos saber la realidad, ni inclinarlo para un lado ni inclinarlo para el otro. Claro. Es como ver realmente cuál es la foto que está de lo que sucede.
5: Sabotaje le llamaría yo, evitar el sabotaje.
0: Sí, sí, yo sé un término, claro, un tanto más moderno, pero que sigue teniendo la misma intención, es decir, arruinarte, sí, un laburo tan importante como esto que se está llevando a cabo. Me imagino que la categoría de profesionales debe ser muy específica, porque se nota en la encuesta que hay sociólogos, psicólogos, hay muchas profesiones allí tratando de dirimir qué pregunta hacer.
4: Sí, porque fundamentalmente esto que les digo, lo diseñó la Asociación Latinoamericana de Gerontólogos, que es interdisciplinar. Uh-huh. Entonces, fundamentalmente hay dos sociólogos que son los que han diseñado el instrumento, pero lo han pensado personas de distintas disciplinas, y de hecho, previo a que se lanzara, algunas personas quienes éramos referentes en las distintas provincias, tuvimos que hacer como una prueba, digamos, donde se corrigió el relevamiento, digamos, hubieron varias pruebas piloto antes de hacer la difusión ya definitiva. Uh-huh. O sea, se puso en consideración a los distintos referentes, porque bueno, también por ahí en las distintas zonas del país usamos términos distintos, tenemos realidades distintas, entonces bueno, por ahí la mirada más federal también a la hora de diseñar el instrumento enriqueció bastante, digamos, la encuesta. Fue hecha con muchísima responsabilidad, por eso también nosotros desde el CBEP nos sumamos y nos comprometimos a hacer este relevamiento, porque entendimos que era algo que estaba hecho con mucha responsabilidad y con muy buena intención de ver qué es lo que estaba pasando, qué es lo que está pasando en el país para, bueno, en lo posible poder plantear un diagnóstico y proponer alguna solución a esto.
5: Claro, eso justo te iba a preguntar, ¿cuál es el objetivo de esto, no?
4: Claro, sí. Fundamentalmente el objetivo es relevar las condiciones de vida, indagar sobre lo que es el endeudamiento en las personas mayores, elaborar un diagnóstico federal y proponer medidas para mejorar la condición de vida de las personas mayores.
0: Claro. Bueno, ojalá que sea así, porque viste que hay muchas cosas que están pasando en la cara de quienes toman las decisiones y no se dan cuenta, no quieren darse cuenta.
5: No me interesa.
0: O no le pagan a los docentes universitarios, no cumplen con las decisiones de la Corte Suprema. Bueno, millones de cosas. Pero es bueno tener datos, porque el dato te permite saber hasta dónde llega una realidad y qué es lo que se necesita para resolverla.
5: También, Miriam, que sean datos federales.
0: Eso es importante. Y fidedignos. Sí. Belén, te agradecemos muchísimo nuevamente tu participación, siempre cerca de nosotros y nosotras, porque bueno, te dedicas a esto. ¿Qué va a ser?
5: Sí, vos lo elegiste. Bueno,
4: gracias, sí, Belén. Sí, me encanta, lo elijo todos los días.
0: Ah, bueno, dale.
4: Gracias a usted por el espacio, como siempre.
0: Bien, un abrazo, muy, muy grande.
4: Abrazo, Belén.
0: Estábamos en contacto entonces con Belén Álvarez Larrulo, que siempre nos acompaña para poder analizar la realidad de nuestra situación de viejos y viejas en la sociedad y en la situación económica en general.

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0: El miedo. Eduardo Galeano. Una mañana nos regalaron un conejo de indias. Llegó a casa enjaulado. Al mediodía le abrí la puerta de la jaula. Volví a casa al anochecer y lo encontré tal como lo había dejado, jaula adentro, pegado a los barrotes, temblando del susto de la libertad.

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1: Bueno, hoy voy a comenzar con una información. Nos llegó la noticia de que en el Consejo Deliberante de San Rafael hizo público el reconocimiento a las bordadoras por la memoria. Un grupo de mujeres y algunos hombres que bordaron una bandera con los nombres de los 41 desaparecidos y asesinados en San Rafael y en General Alvear durante la última dictadura cívico-militar eclesiástica. Y nuevamente proclamamos, acompañando a las personas que realizaron esa bandera, memoria, verdad, justicia y nunca más. Por eso he traído un relato que me hizo llegar nuestro presidente Raúl Bonotti, y ha estado muy presente nuestro presidente en el programa, de una mujer neuquina que escribió un texto referido al tema. Ella es René Chávez y se presenta como docente, exiliada, ex diputada provincial y sobre todo a las etiquetas, militante peronista. El texto, que es ficción, es un cuento, que si bien está inspirado en hechos reales, se titula Desesperanza y dice así. Mientras preparaba la ensalada, recordó las mil formas de cómo había imaginado su vida de casada desde que era una chiquilina allá en Maitén Torcido. Todo había sido tan rápido, tan precipitado. En 5 años se habían mudado más de 8 veces. Ahora, esta acogedora casita cobijaba el amor de su familia. Mientras concluía el tendido de la mesa para 3, dobló artísticamente las servilletas. Dispuso una jarra con vino y el molinillo de la pimienta. Desde la cocina se esparció el olor a pollo. Se acercó a la ventana y miró la calle desierta en esa destemplada noche de abril. El reloj marcó las 10. Apagó el horno y pensó, ya llegará. Es solo un pequeño retraso. Mientras tanto, María Eva, de solo 5 años, jugaba con los cubiertos sentada a la mesa. El bebé se prendió al pecho que debió sentirlo tenso. Comenzó a alterarse, por eso le preparó una mamadera. Mientras la nena se había quedado dormida con la cabeza sobre el plato vacío. Y el reloj marcó las 11. Las 11 de la noche. Volvió a pensar en su vida allá por la cordillera del viento. Tanto había soñado con el amor y lo tenía porque Martín la había elegido a ella, que ni siquiera había terminado la secundaria, entre muchas pequeñas burguesas de su agrupación estudiantil. La había conocido en un café bar. Él hablaba de la burocracia. Ella no entendía, aunque deseaba hacerlo porque le parecía muy interesante todo lo que él decía. Entonces, fue al baño y anotó en un papel esa palabra para buscar su significado en el diccionario. ¿Cuánto había aprendido desde entonces? Ese día, Martín estaba inquieto, angustiado. Debía cubrir una cita. Le había manifestado cierto temor, por eso le había dicho a las 10. Levantá si no vengo. Lo conocía de sobra. Aunque cayera, se iba a aguantar al menos los tiempos acordados. Estaba segura que no contaría ese espacio de militancia y refugio, no cantaría, perdón, ese espacio de militancia y refugio del amor familiar. Ella se paseaba nerviosa por la casa en penumbras. La angustia crecía y tensaba su cuerpo. ¿Será que esta vez nos ha tocado?

de Neuquino. Ella ahora era la compañera. Los ruidos de la calle la acercaron a la ventana. Corrió a penitas la cortina y retrocedió. El pacífico vecino de enfrente, mientras tanto, subía con una itaca a un falcón junto a tres hombres más. Las puertas del auto se cerraron y arrancó muy ruidosamente. Ella cayó sentada en la silla, doblegada por el miedo. De la mesa que aún estaba puesta, un plato cayó rompiéndose estrepitosamente. Como empujada por un resorte, se paró de un salto y comenzó a preparar los bolsos con lo más urgente. Ya el reloj marcó las 3 de la mañana. Entonces salió de la casa con el bebé en brazos, los bolsos y María Eva en medio del berrinche por el sueño. Caminó por las calles solitarias. El peso le impedía apurarse. Los gritos de la nena retumbaban en el silencio de la madrugada. Sintió que 1000 ojos y 1000 oídos estaban pendientes de ellos tres. Mientras caminaban, pudo leer unos afiches que decían: si usted observa mujeres con niños trasladándose a deshoras, en la noche, avise a la unidad militar policial más próxima.

0: Bien, ustedes habrán reconocido estas voces. Se escuchaba mucho por allá por los 80, ¿no?
1: Sí.
0: Cuando había listas en la en las radios por parte de la dictadura militar para que tal tema no se escuche.
1: Este era
0: Bueno,
1: uno de ellos, ¿no?
0: pero por supuesto, sobre todo los trovadores. De los trovadores nada. Ya no ponían tal o cual tema, ponían

0: Sesos, San León Gieco, Los Trovadores.
1: Víctor Heredia.
0: Nada, nada. No se podía escuchar a esta gente extremista. Que, por supuesto, tratábamos de arreglarnos para tener algún cassette de aquella época. En aquella época siempre teníamos algún temita al cual poder recurrir para sentirnos mejor, además. Usted tiene un mensaje, me está haciendo señas ahí, que no sé si está parando el colectivo.
2: Apareció que... la Luisa.
1: ¡Ah, qué bueno! Te extrañábamos, Luisa.
0: Apareció también personalmente, ustedes sí, la vieron, sí.
1: Ayer estuvo en el encuentro Nos Cuidamos.
0: Nos Cuidamos.
2: Buenos días, La Cigarra. Como siempre, escuchando el programa de y para las personas mayores. Saludos para todas. Y también a Belén y Paola, que nos visitaron en Maipú, para realizarnos especialmente la encuesta. Gracias. Hablando de la encuesta.
0: Claro, por eso es que se personaliza este tipo de encuestas, porque es bueno el cara a cara. Uh-huh. Es tan positivo, es así como el abrazo, vio que no es lo mismo mirarse que por ahí una web, no es lo mismo. Y además se desnaturaliza un poco, como decíamos con Belén Álvarez, el hecho de que cualquiera puede llenarlo y... ¿cómo decía usted? Porque
2: yo digo tantas cosas. ¿A qué se refiere?
0: Bueno, que puede entrar cualquiera y,
2: sí.
0: y desmantelar la idea que se ha puesto, sobre todo en las organizaciones que están participando. Si usted necesita, usted que nos está escuchando, o vos que nos estás escuchando, si querés participar de la encuesta, comunícate con Jubipen.
2: Sí.
0: Y así le comunicamos a Belén y o a Paula, o a las personas que están a cargo de esto, que se acerquen a los lugares donde ustedes viven.
1: Sí, de todas maneras, si no puede ser porque son pocas y quisieran seguramente recabar información de mucha más gente, habría que hacerla por la web.
0: Claro, pero no hay web, simplemente había una especie de información a través de un WhatsApp.
1: Sí, pero hay un link por el cual se puede contestar también la encuesta.
0: No sé.
2: Acá hay discusión.
0: No hay discusión, dije, no sé. Pero como Belén dijo que por la web no, entonces yo me atenía a esa definición. Después, bueno, volveremos a preguntar, porque vio que cuando uno está haciendo una entrevista, por ahí llega un mensaje o por ahí se tiene que sonar la nariz, como nos sucede a todas, a las que estamos acá en el aire.
2: Estamos cosas.
0: Estamos todas con los pañuelos. Es un programa para escuchar con pañuelos. Hace frío, se viene de pronto el frío y bueno, tenemos que hacer esto. A mí me gustaría preguntarles, ustedes que pudieron participar y ya para ir cerrando nuestra edición de este sábado.
2: 20. Edición 20, programa 20.
1: Programa número 20.
0: Me va a dar un paro cardíaco en cualquier momento con esta mujer. Este sábado 20, me dice. ¿Cómo? ¿No es 8? Bueno, ¿cómo vivieron ustedes la participación del jueves por la tarde?
1: Yo quiero hacer mención a algo que me llamó la atención y que me gratificó mucho. Es que vi muchos chicos adolescentes, no juventud, chicos de 14, 15, 13 años en la marcha del jueves. Y me comentaba gente que trabaja en educación secundaria que muchos docentes, por supuesto no sé si pudo hacerse institucionalmente, pero puertas adentro del aula invitaban a sus alumnos, invitaban y daban explicación de qué es lo que se había. de qué es lo que se iba a hacer esa tarde o ese día.
0: ¿Qué es lo que estaba en juego?
1: Claro, uh-huh. ¿Qué es lo que estaba en juego? Y que la sorpresa fue que muchos de esos chicos ya sabían, porque en sus familias también iban a participar. Uh-huh. Entonces, bueno, hay esperanza.
0: Claro.
2: Sí, acá se armó un combo, yo creo que hay un caldo de cultivo previo, que es el tema de la lucha ambiental. Se junta con la ley que se iba a debatir el jueves.
0: Uh-huh. ¿Sí? Claro, la ley de extranjerización, como realmente se debería llamar, como dijimos al principio, se debe leer como que se extranjerizan los límites del país, se extranjerizan los ríos, se extranjerizan las cuencas, se extranjerizan los recursos glaciares. Naturales. Todo se extranjeriza, porque si vos le vendés a alguien algo, porque la propiedad privada tiene que estar sobre todo, sobre los derechos y sobre los intereses de quienes vivimos en este país, pues también se extranjeriza eso.
2: Recordemos que los primeros derechos eran los derechos individuales, uh-huh. los individuales, y ahí está la propiedad privada.
0: Claro, sí. que es constitucional, pero no es el siempre único. En la Constitución establece que los derechos públicos están por encima del derecho privado.
1: Privados, claro.
0: Y los derechos de las provincias están por debajo del derecho del territorio nacional. O sea que no podemos estar dando vueltas. Si quieren reforma en la Constitución, llamen a un plebiscito.
2: No, mire, a ver, no des ideas.
0: Les va a resultar un poquito más difícil que pagarle a unos gobernadores o mandarles algunos recursos para que sus diputados o sus senadores y senadoras voten de tal o cual manera, a eso me refería. Pero no se puede cambiar el espíritu de la Constitución. La Constitución está sobre todo, la madre de las leyes.
2: Ya.
0: No el padre, la madre de las leyes.
2: Sí, pero lo están haciendo, en los hechos lo están haciendo.
0: Parece que no lo pudieron hacer tanto.
2: Ajá, pero con nosotros a la calle.
1: En la calle, claro.
0: ¿Y ya. Eso qué significa?
2: Que significa que el Congreso solo no puede.
0: No, tenemos que hacernos escuchar en las calles. Y aquel que dice, no, la política no. Loca, si vos no mostrás qué es lo que querés, después no te quejes de que los políticos y las políticas no te representan. La participación popular es fundamental. Pasó en el 2001, recordemos. Pasó en 1810.
1: Claro.
0: La Revolución de Mayo.
1: Fue la
0: ¿Qué más ejemplo te podemos dar?
1: El pueblo bajo la lluvia en ese momento.
0: Claro. Dicen, bueno, dicen. El pueblo en Buenos Aires estuvo nuevamente bajo la lluvia.
2: Sí.
0: Reprimido, por supuesto, porque, viste, acá parece que la única verdad es la represión. Che, nos tenemos que ir.
1: Bueno.
0: Así que saluden, por favor, el que no saluda ahora no saluda más.
1: Nos despedimos.
0: Chau, Sonia.
1: El próximo sábado.
2: Miriam. Chau, Lili. Nos vemos el próximo sábado.
0: Chau, Malena.
2: Con los ojos lindos. Chau, Malena.
0: Chau, Alberto. Sí, vieron que me puse los anteojos normales, ya no estoy con los anteojos ahumados. Y nos vamos a despedir con un tema que a mí me fascina.
2: Elegido por la Miriam.
0: Sí, que se llama Niño Gordo Flaco, interpretado por Wos y Catriel. Chau.

0: Catrien. Loco, tiene ruido para el huesito guachuola.
1: No puedo agregar más nada, hermano. La puta bestia.

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21: Por eso siempre nos llamó.
20: El camino pide un fin.
21: Por eso se lo damos.
20: Somos el fin.
21: Por eso estamos en el camino.
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Ya se escucha en la montaña el canto de los ancestros, recordando en sus visiones el cuidado de lo nuestro, guiando hombres y mujeres guardianes del territorio para proteger toda la vida, dejando escondido el oro.

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0: Hay hombres que luchan un día y son buenos. Hay otros que luchan un año y son mejores. Hay quienes luchan muchos años y son muy buenos. Pero hay los que luchan toda la vida. Esos son los imprescindibles. Bertolt Brecht.
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1: El camino nunca tuvo fin.
2: Por eso siempre nos llamó.
1: El camino pide un fin.
2: Por eso se lo damos.
1: Somos el fin.
2: Por eso estamos en el camino.
1: Poco importa lo que pase antes del fin.
2: Por eso es hoy en vez
1: de mañana. Ramiro Prost.

0: ¡Que no!
1: No tiene blanquillo.

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0: Hay hombres que luchan un día y son buenos. Hay otros que luchan un año y son mejores. Hay quienes luchan muchos años y son muy buenos. Pero hay los que luchan toda la vida. Esos son los imprescindibles. Bertolt Brecht.
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1: Algunas veces mejor no preguntar, por una vez que algo sale bien.

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